0: Olimpo. El Granate terminó en el cuarto puesto, donde en fase de grupos venció 3-1 a Tiro Federal de Bahía Blanca, 3-0 a Racing de Olavarría y también 3-0 a Mar Chiquita. En cuartos de final se enfrentó a Estudiantes de Bahía, donde también lo venció 3-1, y en semifinales cayó 3-0 contra 11 Unidos de Mar del Plata, y luego fue 2-0 en contra Club Junín por el partido de tercer y cuarto puesto. Hablando del vóley, hay que decir que la selección bonaerense sub-14 se preparará en los Andes y en Defensores, lo que es para la Copa Argentina, que se va a desarrollar en Chaco del 25 al 29 de agosto, y este tramo final de su preparación lo harán en los clubes Los Andes y Defensores. Con relación a este importante acontecimiento, los clubes justamente hicieron una publicación en redes sociales sintiendo orgullo de que la selección justamente bonaerense esté preparándose aquí en Villa Ramallo, tanto en Los Andes como en Defensores. No sé si habían dicho, Miguel, bueno, algo hablaron justamente de lo que fue la Copa País, el triunfo.
1: Sí, lo de Copa País ya está el triunfo 1-0 con un gran partido de Mastroianni como figura en un partido que San Pedro mereció más. San Nicolás hizo el gol y lo defendió bien y se quedó con el pase a la próxima fase, donde va a enfrentar a Chacabuco.
0: Exacto, por el sub-13 le había ganado 4-1 a la Liga Costera.
1: Ese
0: y
1: sí,
0: en sub-15 le había ganado 3-0 también a la Liga Costera, en lo que fue una jornada que tuvo un pleno de 3-3 la selección de la Liga de San Nicolás.
1: Una de las selecciones puntera con 4 puntos en este triangular y otra es puntera con 6 de la Liga Nicoleña, las dos selecciones que tienen jugadores de Ramallo.
0: Exacto.
1: Lucho, repasamos rapidísimo lo que es el ámbito internacional. Se quedó Central afuera y hubo ahí hay una mague de que Di María no sabe si va a seguir.
0: Sí, ahora hay que ver, viste, con el tema del fake news. En estas últimas horas había aparecido
1: como que no dijo lo que
0: como
1: dice.
0: Que lo fue en caliente, que él iba a seguir, pero bueno, sí, en lo que fue en la declaración post partido dio a entender que se tenía que replantear un par de cosas y que amagó como no bueno, seguir en Central.
1: Eso ya no es Fayús, eso es verlo
0: sí.
1: A él que decía y
0: exacto.
1: Después, bueno, o lo podía agrandar o achicar, pero él lo dijo, digamos.
0: Así es. Bueno, una derrota Central ayer 1-0 contra Corinthians en San Pablo, donde el canalla tenía un hombre de más, parecía que podía llevarse la clasificación y el Timao terminó clasificando a cuartos de final. También clasificó a cuartos con una participación histórica Platense, eliminó por penales a Coquimbo. En Chile, el equipo de Martín Palermo jugará por primera vez los cuartos de final de la competencia. El otro equipo argentino que lo hará será Estudiantes, que le ganó 3-0 la U Católica en Chile. Y el que quedó fuera fue Independiente Rivadavia por penales contra Fluminense. Lo empató la última, lo llevó la Lepra Mendocina, lo llevó a los penales, pero no pudo contra Fluminense, el equipo carioca, que terminó avanzando también en los cuartos de final. Por Sudamericana, Boca le ganó con comodidad, goleando 4-0 a Recoleta en Paraguay, y va a enfrentar en la siguiente fase a San Pablo. Tigre quedó fuera contra el City Torque, perdió 2-1 en Montevideo y el Matador de Victoria ya no va a competir de manera internacional. Y River empató en Bogotá ante Independiente Santa Fe 0-0 en un partido donde termina siendo lo mejor para River el resultado.
1: El punto, sí. No jugó bien. Otra vez se trajo un punto importante y solo eso, el equipo jugó mal, pudo haber perdido, pero bueno, rescató un punto, a ver si mejora. Hasta ahora viene a los tumbos River todavía, sin gana y sigue en carrera, pero deberá mejorar mucho para tener algún tipo de aspiración. Bien, el domingo, el sábado, Defensores visitando Belgrano y Social visitando al Fortín, los otros tres partidos el domingo, Matienzo recibiendo a
0: Regatas,
1: San Martín recibiendo a Somisa y Los Andes recibiendo a Fútbol San Nicolás. Aquí en el Salmón Bucenil, Federal A con el equipo de Granate recibiendo a Gimnasia de Chivilcoy. Comienza el clausura del fútbol femenino, Claudio Santa María, con en primera división un solo representante, Matienzo. Después viene la reserva, donde está Matienzo, está Defensores, desertó Los Andes lamentablemente para este torneo. Alguna de las tenemos fútbol senior también, ya en etapa de definiciones. El próximo lunes a la hora 20 estaremos nuevamente por acá para compartir información. Lucho, muchísimas gracias.
0: Muchas gracias a vos, Miguel.
1: Abrazo grande, Tommy.
2: Abrazo grande.
1: A todos, muchas gracias por acompañarnos. Luciano Pacharotti, Tomás Villalba, Miguel Villalba, Dirección General de Mirta Capozuca, para una nueva edición de Acero y el Deporte. A todos, muchas gracias por acompañarnos. Buenas noches, buen fin de semana. Abrazo grande. Feliz día para todas las mujeres futbolistas. Chao.
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0: Fuerte ese aplauso, Iván Guzmán. La princesita Karina.
1: Un placer enorme y no me quiero ir sin decir que admiro con todo mi corazón a esta banda hermosa. Y Bonzo, de las mejores voces que tenemos en nuestro país. Gracias por haberme invitado, un placer para mí.
0: Fuerte ese aplauso para la princesita
1: a todos
0: Karina.
1: Ustedes, gracias.
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0: Gracias. Gracias, amigos.
1: Fuertes aplausos.
2: ¡Feliz cumpleaños!
1: Grandes maestros.
3: Fuertes aplausos para los fundamentalistas del aire acondicionado. Débora Dixon y Luciana Palacios en la voz.

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1: Enrique Iglesias. Con la A.

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Hola, ¿qué tal? ¿Cómo están todos? Muy, pero muy buenos días. Aquí estamos nuevamente juntos para compartir la edición del túnel de este sábado 22 de agosto del 26. La alegría enorme del reencuentro junto a todos ustedes a través de la radio Ramallo. Queridas amigas, amigos, bienvenidos a partir de este momento a disfrutar. Esto es El Túnel.

La orquesta de Darienzo pasaba con El Choclo. Sigue ahora cantando. Sí, sigue cantando en este caso los cantores de Héctor Varela. Fueron 3 años.

0: Adiós.
1: La voz de Argentino Ledesma, la orquesta de Héctor Varela, fueron 3 años. Y cerramos con la voz de Carlos Gardel, el zorzal criollo, haciendo Melodía Sentimental.

La voz del zorzal criollo pasaba en la mañana del túnel. Ahora te digo lo siguiente. 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
1: Atención que ya tenemos un nuevo capítulo en Patrimonio Ramallense. En este caso podés ya encontrar una hermosa entrevista con los Chento. ¿Quiénes son los Chento? El matrimonio conformado por Claudia Mollar y José Luis Centofante, los Chento, que nos cuentan todos los viajes que han hecho desde la pandemia hasta el momento cuando decidieron recorrer el país y Latinoamérica en su motorhome. No te lo pierdas, ya lo tenés en Patrimonio Ramallense, donde, bueno, es una alegría enorme anunciarles a todos que ya llegamos, ya pasamos las 30.000 visualizaciones con todos los videos que hemos subido desde hace ya 2 años y medio a esta parte. Los Chento en YouTube, en Patrimonio Ramallense. Y como siempre te digo, si te gustan los capítulos de Patrimonio Ramallense, suscríbete, que es totalmente gratuito. Y por supuesto podés ver todas las semanas un material diferente. Y el agradecimiento a la gente que creyó desde un primer momento en Patrimonio Ramallense, gracias a Mauro Poletti a través de la Municipalidad del Partido de Ramallo, gracias a Alejo de Gliantoni de Guardería Náutica Ramallo, gracias a Gabriel Giordano del Grupo Ventamat, gracias a Patricio Arrania de Arracam Camiones, gracias a Tato Torren de Pampero, gracias a Oscar Zubarroca de Campos y 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Estas fueron las personas que con sus instituciones y empresas creyeron desde un primer momento en Patrimonio Ramallense. Los Chento esta semana. Y por supuesto, te vuelvo a repetir, si no estás suscripto, podés suscribirte. Gracias por estas 30.000 visualizaciones que ya lleva el canal. Y entre las más vistas de todas tenemos a estos amigos. Por supuesto que han hecho esta canción bellísima. Estoy hablando de Daniel Ibarra junto con Lucho Coronel. Podés ver, tiene más de 3.400 visualizaciones este capítulo. Carta a mi padre.

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0: Ahí estaba la voz de Lucho Coronel con la letra de Daniel Ibarra, Carta a mi padre.
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0: 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Muy bien, seguimos adelante juntos de esta manera.

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0: pero mañana a partir de las 10 de la mañana nos volvemos a reencontrar.
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0: Ahora lo que siga es el himno nacional del túnel.

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1: Eso es lo que pasa entre ustedes y nosotros, queridas amigas, queridos amigos, se agita la pasión y eso es muy bueno.
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Eso es lo que pasa entre ustedes y nosotros. Queridas amigas, queridos amigos, se agita la pasión. Y eso es muy bueno. El agradecimiento enorme a la señora Mirta Capozuca, a la directora de este medio que nos permite compartir el aire de la 104 desde hace 40 años. 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El agradecimiento a cada uno de los anunciantes, a nuestros, por supuesto, en este caso, amigos anunciantes que con su aporte nos permiten llevar adelante estos productos radiales. Y gracias a todos ustedes, que sabemos que son muchos, que están del otro lado y construyen este puente indestructible, esta ida y vuelta que se da desde hace tanto tiempo, que es el puente de la comunicación. Quédense, ya llega Tras que éramos pocos, en un programa donde tenemos invitados de lujo. Realmente vamos a charlar de muchísimas cosas que tienen que ver con la realidad. En apenas unos minutitos nada más, develamos de quién se trata, el primer invitado en la mañana de la 104. En instantes nada más, ya estamos presentándolo. Ahora nos vamos a un temita musical y en un ratito nada más estamos ubicados en Tras que éramos pocos.

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0: Hay tanto que queremos contarte. Muy, pero muy buenos días a la gente que se suma en la segunda mañana de el sábado. Esto, como siempre lo hacemos desde hace 27 años. Escuchá, 27 años. Esto es Tras que éramos pocos.
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0: Hace 40 que estamos en la radio, pero mirá, se terminaba el siglo en el año 1999 y comenzábamos este programa político. Y acá estamos, juntos, 27 años después, en un ratito, en apenas unos segunditos nada más, estoy presentando

0: a quien fue uno de los protagonistas de esa década del 90, principios del siglo también, de este nuevo siglo, y hoy hablando de temas políticos, pero también de otros temas muy interesantes. En instante presento a mi invitado.
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0: Sí, estamos ansiosos por soltarlo todo, de eso se trata. Aquí vamos a estar juntos, por supuesto, todo bajo la producción periodística de la señora Mirta Capozuca, bajo la dirección de, por supuesto, de ella, que es la directora del medio, y por supuesto también que nos hace el aguante junto a JJ Ostán en la operación técnica, puesta en el aire y musicalización hasta la 1 de la tarde. Esto es Tras que éramos pocos.

0: Bueno, como lo habíamos, te lo habíamos dicho en el comienzo del programa, estamos con quien sigue siendo protagonista, porque pasan los años y el hombre tiene cosas nuevas para contar, y eso es muy, pero muy importante. Y está con nosotros para charlar en primer lugar de política, porque es un hombre político, por cierto, desde muy joven fue militante de la política de la Unión Cívica Radical, luego llegó a ser el primer intendente del nuevo siglo y después con una carrera política realmente muy, pero muy importante dentro de lo que es la provincia de Buenos Aires a nivel nacional, y siempre tiene algo nuevo para contar también en lo cultural. Es por eso que lo invitamos hoy. Querido amigo Roberto Silvio Rafael Filpo, bienvenido a Tras que éramos pocos.
1: Hola Ariel, buenos días. Gracias por la invitación. Muy feliz como siempre de estar acá. Yo considero Radio Cero prácticamente una segunda casa. Y bueno, un saludo por supuesto a toda la audiencia.
0: Bueno, realmente nos alegra mucho que siempre eso te hace sentir también vivo y joven, porque hay cosas muy interesantes que vamos a hablar en la mañana, que tienen que ver con instituciones intermedias, que tienen que ver con el tema que es realmente muy, pero muy importante, y que voy a bajar un poquito acá, y que por supuesto habla de el movimiento cultural que existe fundamentalmente en la ciudad de Ramallo y en particular con una institución. Pero antes de hablar de la sociedad italiana, antes de hablar de cosas que tienen que ver con el presente en el orden local, quería preguntarte un poquito, porque no puedo dejar de preguntarle a un hombre netamente político, ¿qué opinión te merece la situación que hoy se está viviendo en el orden nacional, fundamentalmente?
1: Bien, sí, a ver. Como todo ciudadano, advierto con preocupación la situación actual. Creo que estamos en un momento sumamente duro. La opinión es muy personal, te aclaro. Me parece que no se advierte la luz al final del túnel. Creo que hay demasiados sectores que están sufriendo. Y creo que no hay una red de contención, y sobre todo lo veo en los sectores medios, trabajadores, en cómo se ha venido achicando desde las expectativas hasta la capacidad adquisitiva, el deterioro del salario real, ni hablar de las jubilaciones, y todo lo que eso significa con el consecuente dolor y el daño al tejido social, porque me parece que estamos ante una situación tremendamente difícil, que obviamente uno la enmarca desde una transformación que vivió la sociedad, que es cíclica. Yo acabo de cumplir 60 años y miro hacia atrás, me parece increíble, todavía pienso que tengo 20, y creo que lo venimos viendo como ciclos de altos y bajas, de repeticiones de la historia. Y bueno, a ver, yo soy profesor de historia y siempre digo que a veces no aprendemos suficiente historia para no repetir los mismos errores.
0: Claro.
1: Pero bueno, la sociedad se mueve por expectativas, por intereses, por zanahorias que se le ponen delante, y porque hoy por hoy hay determinados mecanismos que hacen que los sectores sociales o determinada parte de la sociedad vaya hacia algún lugar.
0: Sí. ¿Sabés que creo que el mío, yo no me prendí el micrófono, Mirtita? Me parece que... ¿estoy saliendo bien? Perfecto, gracias.
1: Entonces, bueno, creo que... Mira, vos recién hablabas del año 99 cuando arrascaste, que fue mi año que fui elegido intendente, pero, a ver, uno se involucró, en mi caso particular, en la política partidaria, de hecho, por lo que ocurría en los 90. Yo siempre me dediqué a la educación y a lo cultural.
0: Sí.
1: Por eso digo que considero una segunda casa Radio Cero, porque yo acá tenía el programa del Tren de Naranja Limón, hacíamos el balón de historia local.
0: Sí, claro.
1: Y mi actividad profesional, mi gusto particular, mi pasión por la historia y sobre todo por lo local, hizo que uno, desde una institución como era el Tren en aquel momento, participara activamente en la vida cultural.
2: Sí,
1: y
2: claro,
1: eso me fue llevando, sin proponérmelo, a involucrarme en política.
2: Bueno,
1: ¿no?
2: De hecho, esta radio también ha aportado mucho. Bueno, se han hecho varios productos que tenían que ver con la cultura en los 80 y en los 90,
1: sí,
2: fundamentalmente.
1: Tal cual, tal cual. Yo en los 90, una vez que me recibí de profesor de historia, bueno, ya era maestro y qué sé yo, empecé a trabajar muchísimo. Y me acuerdo que inclusive trabajando en el tren, en esta radio, en una radio del pueblo, en aquella época pionera en la televisión por cable local, que empezamos con un programa, primero como columnista, después con un programa propio que lo
2: era
1: lo
2: como
1: hacía
2: un
1: Maceda.
2: Momento de resistencia también,
1: sí,
2: ¿no?
1: Tal cual, porque venía la ola privatista de los 90, todo lo que significó el boom para nuestra zona en lo que fue la privatización de Somisa. Y otras empresas del Estado y lo que significó para la sociedad, para reinventarse, para la gente que quedó sin trabajo, sin cobertura, sin poder jubilarse. Esos años de los 90 a mí me marcaron mucho, y tal vez porque uno también tenía 20 y pico de años y todos los ideales de la juventud y enhorabuena que los tenía. Y decidí
2: enhorabuena, claro,
1: decidí
2: que
1: con
2: sí,
1: muchos otros jóvenes involucrarnos en la gestión local, en las cosas públicas y con un sentimiento muy claro. Yo siempre digo que nací siendo un opositor y lo quiero dejar bien claro porque en estos momentos donde todo parece blanco y negro, malo,
2: sí,
1: bueno.
2: Sí. A ver. Sí. Donde se llevó a la sociedad a los extremos.
1: Claro,
2: ¿no?
1: Para ubicarnos, yo cumplí 18 años en el 83,
2: sí,
1: en pleno auge de la ola alfonsinista, de lo que era el retorno a la democracia y todo eso. Y como buen alfonsinista, yo no soy antiperonista.
2: Uh-huh.
1: ¿Sí? Absolutamente. No soy, no soy antiperonista. Yo creo en los movimientos nacionales y populares. Creo en un sistema donde el Estado no debe ser un elefante, pero no debe desaparecer. Creo que el Estado debe contener las desigualdades que el mercado no alcanza a cubrir. En fin, alguno hablará de socialdemocracia, otro lo malinterpretado como un progresismo, hasta utilizando mal el término, no importa.
2: Hasta utilizando mal el término,
1: pero
2: sí.
1: Creo en eso. No creo que la mano invisible del mercado
2: pueda solucionar todos los problemas.
1: No, en absoluto.
2: No soluciona nada.
1: Lo hemos visto en todo el mundo y siempre le sirve a los ricos y que claro, se siguen enriqueciendo y cada vez más y de otras maneras. Entonces, cuando yo comencé en aquella lucha porque, a ver, empecé la militancia en el gremio docente, porque vimos lo que estaba ocurriendo con nuestros alumnos, cantidad de padres que quedaban sin trabajo, lo vi en carne propia con mi viejo que tenía 60 y pico de años y sin poder jubilarse cuando privatizaron Junta Nacional de Granos, el puerto está sobre el río, y él y un montón de personas de Ramallo también quedaron sin trabajo y se prorrogó la edad jubilatoria y no había jubilación. Bueno,
2: eso vi, durante todos los 90, durante la época del menemismo, a través del peronismo, fueron con las banderas de la gran revolución.
1: Sí, mintiéndole a la gente. Porque Menem lo dijo bien claro. Si yo hubiera dicho lo que iba a hacer, no me votaban.
2: Exactamente.
1: Entonces, se engañó a la gente, claramente. Se vendieron las joyas de la abuela, como se dijo en aquel momento. Privatizaciones en Tony Song, con corrupción en el medio. Todos vimos lo terrible que fueron los 90, ¿no? Entonces, yo con muchísimos jóvenes y otra gente empezó, de una manera u otra, a resistir el modelo cultural. Porque también vino la época de relaciones carnales con Estados Unidos, que Menem lo seguía a todos lados. A ver, cualquier comparación con la realidad. Milei hace lo mismo con Trump,
2: sí,
1: y él dice que el mejor presidente de la historia fue Menem. O sea, que él hace lo que mismo quiso Menem. Y a mí, por el contrario, yo soy de los que aplaudió al Alfonsín, que se plantó en la rural ante los dueños de la Argentina y lo silbaba, y él habló, o que se plantó en la Casa Blanca ante Reagan y le dijo el discurso de los movimientos no alineados, del tercer mundo, de Latinoamérica. Es decir, eso es tener valentía y plantarse. Por supuesto, todos sabemos que a Alfonsín no se lo perdonaron, por eso terminó como terminó, un golpe de Estado civil financiero, dado por los mismos que luego, con la complicidad de quienes tenían que defender a la masa obrera, muchos sindicatos que hoy vemos todos enriquecidos, entonces es 2+2 esto. Después viene una nueva etapa, después del crack, yo creo que de la Rúa se equivoque, se lo dijimos en aquel momento, yo era intendente y varios, no había que seguir con la convertibilidad.
2: Había que salir de la convertibilidad.
1: Había que salir con un programa, porque la Argentina nos habla de la producción industrial, la producción agropecuaria, el uso racional de los recursos naturales de este país, y había que salir de esa manera. Bueno, no lo entendió, porque obviamente también estaba cooptado por este círculo financiero que siempre está intenta manejar de todos lados al país, y terminó como terminó. Después, de una manera, si se quiere, mal, complicada, violenta, no sé, llamarle H, se sale de la convertibilidad, ¿no? Con el plan de Remes primero, uh-huh, y lo que vino después de Lavagna. Y se empezó a reconstruir de a poco entre todos, porque no nos olvidemos que el gobierno de Dualde fue un gobierno de coalición, uh-huh, entre fuerzas, entre ellos había ministros del radicalismo y los que estábamos en aquel momento gobernando, y se pudo salir, no digo la panacea ni mucho menos, pero se salió del crack y empezó a reconstruirse la Argentina. Dejando, yo creo que fue imposible poder sanar todas las heridas, porque los 10 años de menemismo fueron terribles.
2: Terrible.
1: Terrible en cuanto a nivel de destrucción. Pero acá hago un alto, porque no me quiero olvidar de algo. Porque todos dicen, no, Menem, no, mal. No. Cuando Dualde llama a elecciones...
2: Sí, saca casi el 25%.
1: Gana Menem, es el más votado, sí, un 20% de gente que lo votó.
2: Sí, claro.
1: Y después Kirchner gana en el balotaje.
2: Exacto, que no se presenta.
1: Menem
2: no se presenta en el balotaje.
1: No se presenta porque sabe que todos se juntaban contra
2: sí,
1: él.
2: Sí, sí.
1: Pero eso deja en claro que hay una porción muy grande de la sociedad argentina que banca esto.
2: Uh-huh.
1: Que banca un modelo de derecha y de pocos, ¿sí? Tal vez por ignorancia, tal vez por desconocimiento, tal vez por convicción y tal vez por intereses.
2: Un 1% por interés, que se
1: sí,
2: enriquece.
1: Sí, bueno, pero sabe manipular a los 20 y pico,
2: sí, claro,
1: al resto, ¿no?
2: Sí,
1: tal cual. Sí. Porque yo no me olvido, por ejemplo, y se usó el término, lo que era la tinelización de la cultura, porque se banalizaba el tema cultural a través de programas que te pretendían lavar el cerebro, pero te hacían un trabajo muy fino para lo que había que...
2: Que era el Facebook y el Instagram de esa época.
1: Tal cual. Entonces, siempre hay mecanismos de dominación o de lavado del cerebro o de llevar al sector, digo, menos politizado, gente que compra eslogan fáciles o que cree esto, lo otro, y llevarlos en ese camino. Por eso, como yo te dije, volviendo, no soy anti nada, sino que creo que los que pensamos parecido debiéramos ubicarnos y tirar juntos, que hicimos la alianza en su momento.
2: Correcto.
1: Sí, porque pensábamos un tipo de país mejor.
2: Con Chacho Álvarez.
1: Exactamente. Los que después apoyamos un gobierno de salvación nacional y los que creemos en algún momento en la transversalidad y después que se siguió adelante con la posibilidad de hacer algo nuevo. Creo que se fue los sucesivos fracasos que tienen que ver con estos intereses que no dejan que ese efecto derrame llegue a los sectores más desfavorecidos o que haya cuestiones de igualdad social. Hoy parecía que es mala palabra hablar de esto, pero no nos olvidemos que la libertad no es solo la libertad de morirse de hambre, la libertad es también tener la posibilidad de trabajar por la igualdad. La Revolución Francesa, que es la que viene a romper con el sistema feudal, despótico, autoritario, se basa en tres pilares.
2: Igualdad.
1: Libertad, igualdad, fraternidad.
2: Correcto.
1: Es decir, libertad para poder pensar, no solo la libertad de ir a votar y listo, es la libertad de manifestarse, respetar al otro, los derechos del otro, pero va de la mano de la igualdad. Y este es el eje central, porque si no hay... lo más igual posible, y no hablo del comunismo soviético,
2: chino.
1: Que todo lo detestamos porque también es autoritario, ¿no? Y sabemos las...
2: Dentro del sistema democrático, apuntar a que la gente que menos tiene esté un poquito
1: porque
2: mejor,
1: tengo,
2: ¿no?
1: Oportunidad. En algún momento, los grandes movimientos nacionales se ocuparon de que...
2: radicalismo primero.
1: Sí, con Irigoyen, sí, con la universidad pública.
2: Y el peronismo después.
1: El peronismo después. Y después una amalgama de sectores populares,
2: sí,
1: de intentar que siempre los sectores medios o los hijos de los trabajadores pudieran llegar. Porque
2: correcto,
1: de eso se trata. Cuando hablemos de la parte cultural más adelante,
2: sí,
1: de Ramallo,
2: sí,
1: vamos a tocar ese tema porque somos
2: un ejemplo vivo
1: de en toda esta zona. Entonces, yo apuesto a que, a ver, no podemos ser solamente argentinos y levantar la bandera para el Mundial. No podemos solo que nos unifique la causa de Malvinas. Yo creo que tenemos que ser argentinos y unificarnos en otras cuestiones. Y esas cuestiones son la defensa irrestricta de nuestros derechos y libertades, ¿sí? El derecho de poder expresar en paz nuestras ideas y poder trabajar en consecuencia, y de ponernos, por lo menos la gran mayoría, de acuerdo en un proyecto donde no nos deje al 70% de la población afuera.
2: Afuera.
1: Porque eso va a generar una inequidad que ya la vivimos en
2: diferentes épocas. Y termina mal.
1: El radicalismo nace por la Revolución del Parque porque expresaba ese 70-80% en aquel momento de criollos e inmigrantes que había quedado afuera.
2: Correcto.
1: ¿Sí? En el devenir siguiente, cuando la derecha tumba a Irigoyen en el 30,
2: genera... Sí, el primer golpe de Estado.
1: El primer golpe de Estado se genera también ámbitos de explotación donde el privado avanzaba sin freno, y ahí tenemos la reacción popular que fue la del peronismo. ¿sí? El surgimiento e inclusive de sectores más postergados. Y así más adelante. De hecho, cuando la Argentina puede salir de este proceso, yo nací, por ejemplo, en la presidencia de, yo creo, uno de los mejores presidentes que tuvo la Argentina de todo punto de vista,
2: Illia,
1: que fue Arturo Illia. Sí. En cuanto el 25% era a educación destinado, donde la clase media vivía de una manera extraordinaria con trabajo y la clase trabajadora, ¿sí? Y que inclusive, si le hubiera caído...
2: Porque, también lo voltearon, ¿no?
1: No, a eso vamos. Algunos amigos muy fanáticos peronistas dicen, pero no fue elegido sin el peronismo. Él dijo, y lo prometió y lo cumplió, me eligen y yo levanto las prescripciones. Y así lo hizo. Uh-huh. Y eso le costó al gobierno. Eso y la ley de medicamentos, la ley de
2: patentes.
1: Claro, y el petróleo. Uh-huh. Entonces, cuando él levanta las prescripciones al peronismo, que está libre de participar nuevamente, y además toca lugares sensibles para que toda esa enorme renta que generaba el petróleo y que generaba las patentes medicinales, que lo quería manejar Estados Unidos, ahí se le generó el golpe de Estado.
2: Ahí está.
1: No nos olvidemos de eso.
2: No nos sirve.
1: Claro, tal cual, porque era una persona que además, tremendamente honesta, como creo que no había ningún presidente en la historia, por ahí Alfonsín, el tipo plantó unas banderas y no renunció nunca a ellas. No renunció a ellas. Entonces le cuesta el golpe de Estado. A partir de ahí entramos en una espiral, donde la violencia y la tolerancia fue creciendo porque... no nos olvidemos lo que pasaba en el resto de Latinoamérica. Dictaduras, la Revolución Cubana, el modelo del Che, algunos jóvenes que entendieron que las armas eran el camino y no la lucha pacífica. Es decir, llegamos a los 70 y la tragedia colectiva del golpe de Estado. Uh-huh. Pero que voy, a que siempre, y el proceso lo evidenció, en quienes manejaron la parte económica del proceso, siempre se tiende a una... polarización extrema y donde los ganadores del modelo son siempre los mismos.
2: Exacto.
1: Siempre ligados, obviamente, al capitalismo financiero que representa a Estados Unidos y sus socios, y por supuesto a los locales. Y volviendo a Illia dice, yo no tengo miedo de los que...
2: enemigos de afuera, yo los que tengo miedo son los de adentro.
1: Los adentro que nos quieren entregar.
2: Claro.
1: Porque
2: claro.
1: Es lo que ocurre, exactamente, esto es así. Alfonsín toma un país devastado, destruido con la herida de Malvinas, y como puede... intenta salir adelante, reconstruye la democracia, pero claro, al empezar a tocar el tema económico, se encuentra con la enorme resistencia de los sectores que finalmente
2: lo voltean
1: con un golpe, porque todos sabemos que fue un golpe económico financiero. Las pruebas las tuvimos los pocos meses cuando Menem llama a la gente de Bungibor
2: de ministro de Economía.
1: Claro. Y después la política
2: está
1: de relaciones.
2: Está tan clarita la historia argentina.
1: Está tan clarita, pero Ariel... lamentablemente, quizás por un montón de desencuentros, por la corrupción, sí, por lo que vos quieras, sí. Muchos optaron por volver a este modelo, sí. Maquillado, con el modo atractivo que significó Milei para la juventud,
2: sí.
1: Porque o no saben historia, no la sabemos transmitir, no se le interesa o no se le cuenta. Entonces muchos entran a la fácil. Pongo el voto acá, creo que es la panacea. Y no saben lo que hay detrás. Va, lo estamos viendo ahora.
2: ¿Vos viste el ataque que hizo contra Bonelli? Lo que dijo a través de un tuit.
1: No, tremendo.
2: Y bueno, Castro la valentía de decir lo que dijo, ¿no?
1: Más allá de que uno puede estar de acuerdo o no con el presidente, a mí lo que me preocupa es que si desde la máxima autoridad bajamos mensajes de ese nivel de agresividad, ¿qué queda para el resto de la sociedad? Después nos rasgamos la vestidura, sí. Cuando hay jóvenes que son violentos, sí. Que dicen barbaridades, sí, o en las redes sociales te atacan. Y si la principal autoridad del país se maneja de esa manera. Eso para mí es terrible.
2: ¿Qué hay hacia el futuro? Y ya después vamos a hacer un corte, después de lo que te voy a preguntar, vamos a hacer un corte para hablar de temas que tienen que ver con algo muy positivo que estás junto a un grupo de gente haciendo. Pero ¿qué hay en el futuro político? ¿Qué ves?
1: Mira, yo creo que nuevamente hay una reedición de la polarización extrema, de los sectores más fanáticos, llamales ultra-K, como se les suele decir, Cámpora, etcétera, que están totalmente devaluados aún dentro del peronismo. ¿Por qué? Porque no entro a juzgar, que hay mucho para discutir, política, sino que realmente lo que más es la imagen de corrupción que tiene ese sector, tremenda. Eso es lo que le ha pegado mal, porque mucha gente dice, yo acompaño un modelo progresista, pero no roben. Esa es la verdad.
2: No se haga el millonario en poco tiempo.
1: Claro, bueno, y ejemplos sobran.
2: Sí,
1: bueno, más allá de alguno que quiera justificar, ejemplos sobran.
2: Sí.
1: Y del otro lado, se sirven mutuamente para retroalimentarse.
2: Sí, sí,
1: entonces, no hay miedo
2: sí.
1: que vuelvan esto y esto por lo otro.
2: Sí.
1: Yo creo que hoy más que nunca la sociedad está buscando un liderazgo nuevo o una fuerza que pueda aglutinar por el medio, por el centro, a los que se piensan parecido, que tienen el uso del sentido común más que la locura de la agresividad. Queremos una sociedad más en paz y donde se pueda crecer, que lo productivo sea el eje, no lo financiero. Lo productivo, cuando hablo de productivo, digo cuidar el empleo industrial, fortalecer el comercio, que al campo le vaya bien, a los creadores de empleo y los que derraman riqueza, pero que le llegue a la mayoría de la población, no que enriquezca a sectores. A ver, yo estoy contento que el litio, la minería, el petróleo vaya bien, pero sabemos que eso
2: no llega.
1: Por lo menos hoy no llega a grandes sectores. Es decir, quedan determinados clústeres, quedan determinados lugares de explotación y con beneficios muy claros hacia que hasta se van del país. Entonces, yo pretendo un modelo donde la inequidad vaya disminuyendo, donde podamos ser menos desiguales, donde haya más oportunidad para todos, donde nuestros hijos no se tengan que ir al exterior a trabajar.
2: ¿Y hay gente, hay políticos que encarnen eso a nivel nacional?
1: Mirá, hay muchos que lo piensan. Lo que ocurre es que por ahí hay figuras que, por mayor actividad, porque todos tenemos una historia política o lo que fuera, cuando quieren plantear algo se los empieza a atacar o defenestrar o buscarle el punto de él por una cuestión de que no a los dos sectores extremos no le conviene que nadie crezca.
2: Claro.
1: Esa es la verdad.
2: Claro.
1: Por eso hoy vos podés leer a analistas donde dicen, sí, el nivel de deterioro de la imagen presidencial es enorme,
2: sí, sí,
1: pero todavía no hay una figura que aparezca. Y se barajan nombres de supuestos outsiders, ¿no? A mí que también el tema de los outsiders.
2: Un Haddad, el evangelista.
1: Sí, o sí. Brito, el
2: Brito,
1: que
2: sí,
1: de River,
2: sí,
1: etc. Sí. Me da cosita porque sí. Uno sabe que detrás de los outsiders después.
2: Sí, está lo que pone en la
1: plata. Claro. Sí, sí. Entonces yo reivindico la política y la política de la buena. Yo preferiría un acuerdo de determinados sectores políticos que claramente le digan a la gente: somos esto, trabajamos para esto y ponemos esta candidatura y vamos a elegir, que la gente elija. Yo creo que no se zafa.
2: Una vez vos me dijiste que, lo hemos hablado en tantas oportunidades, pero que el país va indefectiblemente a dos grandes bloques, centro de derecha y centro izquierda.
1: Tal cual,
2: ¿no?
1: Tal cual. Yo creo que es así. Yo creo que es así. Indudablemente la derecha se ha fortalecido, no solo acá sino en la región, pero también tengo en claro que son ciclos, ¿no? Porque desgraciadamente cuando dejan todo arrasado, destruido,
2: devastado,
1: ahí el pueblo quiere que vuelva alguien del progresismo o de la socialdemocracia, etcétera, para salvarnos, pero después no se le tiene paciencia. Fíjate el tema de Alfonsín, por ejemplo. Entonces, pero creo que la lucha hay que darla. No hay peor batalla que la que no se da.
2: Claro.
1: Y esta batalla viene de dos lados. Viene un lado cultural educativo para reforzar valores que se han perdido, para reformar la esencia, reforzar la esencia del pueblo argentino. Y por otro lado, el lado político, donde debiéramos, los que pensamos parecido, intentar alguna alternativa viable que la gente pueda expresarse. Porque hoy existe, yo no creo que nadie pueda ganar una elección en primera vuelta, una elección presidencial. Yo creo que hoy es indefectible el camino del balotaje. Ahora, si me preguntas quién es, todavía eso está en embrión. Todavía.
2: Pero ¿crees que se está trabajando en ese sentido? Sí, hay muchos sectores que de alguna manera quieren el fin, mirá, de todo esto, ¿no?
1: Yo creo que la gran mayoría de la población no quiere volver, sacando los más fanáticos y convencidos, no quieren volver a Cristina y los K,
2: uh-huh,
1: y no quieren seguir con el modelo actual. Después, en el medio, hay varios grises, ¿no? Que se verá en la capacidad dirigencial o en la capacidad que tengan de diferentes sectores de expresarse, que puedan confluir en un proyecto común. No es fácil, para nada, pero me parece.
2: Pero y en la medida que no se junte, en la medida que no exista, puede existir la posibilidad de un Milei por 4 años más.
1: Sí, totalmente, totalmente, porque
2: me voy a lo que vos me dijiste, que en el 2000, en el 2001 Menem sacó el 20, no en el 2001, en el 99. Después cuando vio, después de Duhalde,
1: después
2: 2003,
1: de
2: 2003,
1: claro,
2: cuando Duhalde llama a elecciones,
1: ¿sí?
2: Ahí saca el 25% después de tener un país arrasado.
1: Sí, y después de tener 20 causas de corrupción y todo lo que vos quieras, estaba condenado. Y sin embargo, bueno, eso te da a entender que ese sector siempre tiene un 30% de votos fijos, olvídate. Por eso siempre hablo de un balotaje. Hoy es muy difícil, pero muy difícil, que alguien te gane en primera vuelta. Muy difícil. repetir elecciones como hemos vivido de presidente han salido el 50 y pico%, me parece que queda en la historia.
2: La sociedad está fragmentada.
1: Sí, desgraciadamente. Sí. Y además con una estos años de estas altas y bajas y los enormes malos ejemplos de casos de corrupción que han habido de uno u otro sector, hacen que el descrédito también aumentó mucho. Entonces, hay poca gana de participar, poca gana de involucrarse.
2: Sí.
1: El nivel de insatisfacción es tan alto que muchos son todo lo mismo y no es así. Pero eso solo hace simplificarle la tarea a aquello que les conviene, una sociedad fragmentada, dividida y apática. Que encima hoy, con el auge de las nuevas tecnologías, es muy poco participativa en serio, de decir, bueno, reuniones, actos, asambleas como era antes. Hoy mucha gente inclusive se refugia detrás del anonimato de las redes sociales para vituperar, para lanzar insultos, para desacreditar todo. Porque entonces muchos no se quieren arriesgar a esa suerte de ataque mediático que hoy se da en cualquier lugar, lo puede ver en cualquier medio, en cualquier plataforma, lo que fuera, y prefiere no decir nada. Es decir, aumentar todavía más el desinterés y la baja de la participación. Son tiempos diferentes. En los 80 o 90 hay una ansia enorme de participar y ser protagonista, y no tener miedo y dar la cara y estar en marchas, en reuniones, en actos, en lo que fuera. Hoy la sociedad cambió, y sobre todo porque cambiaron los sectores más jóvenes. Es decir, yo tengo hijos de 20 y pico de años y veo el comportamiento de él y sus amigos y la sociedad, y es distinto, es diferente. Hay una manera de llegar a la gente distinta. Creo que quien quiera tener hoy una posibilidad cierta en cualquier nivel de proyectarse debe interpretar que la sociedad es diferente y que sin los medios son fundamentales, pero sin saber cómo manejarse en este mundo complejo de las nuevas tecnologías y las nuevas plataformas, no llegas a ningún lado. Es decir, creo que hay que combinar, hoy hay que combinar, si estuviera, fuera un jefe de campaña o tuviera que yo encarar una propia campaña, no sé, ya está archivado mi pasado, tendría que combinar algo de movilización, de caminar la calle como siempre, un tercio a los medios de comunicación
2: tradicionales
1: y un tercio a lo otro, ver cómo llegar de otras maneras, ¿sí? El uso de, le voy a decir, Instagram, TikTok, redes, etcétera, porque es lo que llega, y sobre todo vos ves las franjas etarias y ves los gustos. Y ves también los motivos de interés. Yo respeto, porque alguno dirá, este tonto que se dedica a la historia. Bueno, pero vos ves los diferentes temas en los cuales se involucran algunos sectores y vos decís, ¿y de esto se habla? Uh-huh. Entonces, viste, después nos reímos o nos causa algo tragicómico, de farmear aura hasta los Terian o lo que se te ocurra. Pero la sociedad hoy es así, ¿no?
2: Pudo existir un retroceso también, de alguna manera.
1: Yo no tengo la menor duda. La pérdida de la calidad educativa ha sido impresionante.
2: Claro,
1: impresionante.
2: Claro. Ahí estuvo
1: el tema. Mira, yo tengo amigos a los cuales respeto y quiero muchísimo, personas que 15 o 20 años más grandes que yo, que solemos encontrarnos en peñas o a tomar un café o a lo que fuera. Y recordaban que en los 70, 80, el tema era leer y compartir lecturas, leíste tal libro, y discutir la contradicción fundamental. Decime hoy hasta dónde, por ejemplo, sectores más jóvenes, la lectura es un hábito cotidiano.
2: No.
1: Muy poco,
2: no.
1: Es decir, y vuelvo al otro que es colateral, yo creo que promover la cultura, promover hábitos de reconstrucción de ciudadanía en el buen sentido, de participación, de involucrarse en la cosa pública, en el bien común, debe venir fuertemente desde la educación y también desde los hogares. Y me parece que en los últimos 20, 30 años, los sucesivos colapsos que hemos tenido desde lo económico y las crisis tras crisis, han también hecho que se baje los brazos y que no haya los incentivos suficientes para que las nuevas generaciones puedan incorporarse en pleno a la vida pública. Vos lo ves en el recambio de las instituciones, es muy difícil que la participación se dé plenamente.
2: Lo vemos acá también en los programas que invitamos a gente a dialogar, o sea, no se hace fácil muchas veces encontrar gente que quiera dialogar un ratito, no hay mucho.
1: Encima vos viste que en los diálogos de internet o del ciberespacio, justamente lo que menos hay es tolerancia y respeto al otro. Porque yo puedo debatir con quien sea, pero en el límite del respeto. Y entender que aunque no comparta, bueno, es su idea, es una mía. Y a veces, y muchas veces, del intercambio de ideas, puntos de vista y proyectos, se puede llegar a una apuesta en común y salen proyectos enriquecedores. Creo que es lo que hoy por hoy se intenta, y hasta lo veo desgraciadamente en la práctica política, porque ya hay muchos que son hijos de este tiempo y ocupan bancas o lugares de responsabilidad, que los que le interesa solo el ataque. El ataque, ya sea personal, político, lo que fuera, para deslegitimar a la persona con la cual está. Y perdés de vista lo esencial, que a veces somos todos del mismo pueblo, todos buscamos el bien común y todos pretendemos mejorar la calidad de vida nuestra, de nuestros hijos, de nuestros vecinos. Entonces, creo que hoy el principal déficit pasa por ahí. No nos escuchamos lo suficiente, no nos respetamos lo suficiente y no interactuamos con el otro a pesar de la diferencia. No es fácil, obviamente, porque está... A ver, hoy yo te lo puedo decir con toda la experiencia que tengo en la espalda de tantos años. Pero es un ejercicio que no hay que cansarse.
2: Pero vos sabés una cosa, ahora que vos me estás diciendo todo esto, se me viene a la cabeza lo que sucedió hace muy pocos días con la feria de educación que se dio en el puerto de Ramallo. Sí. Y los pibes, muchos chicos se ocupan de la historia. Había un proyecto que habían presentado para no olvidar lo que pasó en la década del 70. Hay cosas interesantes que están haciendo también.
1: Hay que potenciarlas, ayudarlas, incubarlas y que se multipliquen hacia abajo. Es decir, que lleguen a la mayor cantidad de pibes posible.
2: Sí.
1: Hay docentes que hacen un enorme trabajo.
2: Estaba tu esposa, estuve con Marisa charlando. No, nos saludamos, pero digo, había un montón de gente realmente importante que hacían cosas interesantes. ¿Viste?
1: Mira, la docencia o la educación es el arma de los pueblos fundamental para trabajar por la igualdad. La igualdad de oportunidades comienza ahí. Y se traslada después la lucha por la igualdad social y económica.
2: Ojalá haya...
1: Uno siempre intenta prender la velita y que no se apague, ¿no? Y que ojalá muchos otros también la prendan.
2: De esa velita vamos a hablar en el próximo bloque. Porque dale, hay cosas muy interesantes. Te saco de la política completamente. Estás haciendo un trabajo junto a un grupo de gente en la sociedad italiana. Están haciendo un trabajo con otro grupo de gente con el tema de la historia ramallense. Sí. Hacemos un corte y hablamos de eso.
1: Dale,
2: ¿te parece?
1: No. Perfecto.
2: Roberto Filpo con nosotros. El profesor Roberto Filpo está. Vamos a un pequeño corte y ya volvemos.
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8: 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Horario corrido de 8 a 19.
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0: Bueno, muy bien, seguimos adelante. Exactamente han pasado 16 minutos de las 11 de la mañana. Vamos a hacer el último bloque con Roberto Filpo. 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Decíamos que teníamos dos bloques con Roberto, siempre tiene la gentileza de aceptar un ratito charlar con nosotros. Esta segunda parte es realmente muy, pero muy interesante porque tiene que ver con las relaciones humanas, porque tiene que ver con la historia, porque tiene que ver con el presente y tantas otras cosas que suceden en nuestra sociedad y que hay que, de alguna manera, poner de manifiesto en el presente. Instituciones que hasta hace un tiempo, siempre funcionaron, pero que hoy por hoy están cumpliendo un año determinado, son 140 años, en este caso de la sociedad italiana, y que se reunió gente que quizás no tiene que ver nada con la fundación o con la gente que recién estuvo en la sociedad italiana, sino que hoy están para tratar de llevar adelante estos festejos. Entre ellos, Roberto Filpo y la gente que me vas a mencionar a continuación,
1: ¿no? Seguramente. Mirá, la sociedad italiana de Ramallo ha cumplido un rol extraordinario en la fundación de nuestro pueblo, sí. y en el tejido social. Se fundó hace 140 años, siendo la institución más antigua que hoy tiene el partido de Ramallo. Y que además, del sentido original, las razones de su fundación, después se proyectó en el tiempo con aportes invalorables para la cultura y la educación de Ramallo. Cuando no existía una escuela secundaria en Ramallo,
0: sí.
1: Muchos vecinos trabajaron años para poder tenerla y se creó lo que hoy es el Instituto Secundario Ramallo. No tenía sede. Entonces, los miembros de la sociedad italiana de aquella época prestaron la sede social de calle Gomendio.
0: Ahí funcionó el instituto.
1: Durante 30 años, claro. Hasta que tuvo su local propio, su sede propia. A posteriori, ya en el 2000, lo mismo se hizo con la escuela profesional, que tenía que hacer talleres. Entonces, la sociedad italiana prestó nuevamente para que funcionara alguno de los talleres. Es decir, siempre ha habido una actitud generosa hacia la comunidad, sobre todo en lo que tiene que ver con la formación de los jóvenes. Pero volviendo a la historia, e imaginemos un Ramallo recién fundado, ¿no? Cuando Bustos en 1873 empieza el papeleo y se hace la fundación del pueblo, que se vería cristalizada con la construcción de los primeros edificios en 1874. Casi antes que se construyeran eso, un inmigrante italiano compra una manzana y edifica su casa y una panadería que es, siempre la propaganda decía, más antigua que el pueblo. Uh-huh. Se llamaba La Italiana y era de don Pietro Rampoldi, de la iglesia, ahí nomás en diagonal.
0: Claro.
1: A su vez, Rampoldi vende uno y cede otro lote para la construcción de la sociedad italiana, a media cuadra.
0: Exactamente,
1: ¿sí? Mirá vos. Porque además tengamos en cuenta una cuestión, cuando Bustos funda Ramallo, le pone el nombre, además de la avenida Mitre, las tres paralelas, las importantes en función de las colectividades más importantes que había en Ramallo. Por eso están calle Italia, España y Francia.
0: Ta.
1: Con el correr del tiempo, y para mí con una decisión discutible, se le quita el nombre a calle Italia y se le pone Gomendio, porque ya estaba el hospital. Pero pierde la razón de ser de por qué, porque ahí estaba la ciudad italiana y era la colectividad más importante de Ramallo en aquel momento. Esto es anecdótico, pero es para que sepamos.
0: Para contextualizar.
1: Tal cual. Las sociedades tenían en aquel momento, y la española después, porque la sociedad española poquitos años después también se constituye en Ramallo, hoy es donde está el Club Social,
0: sí,
1: ahí era la sociedad española,
0: claro.
1: Cumplían una función enorme. Era la época que no existían ni mutuales, ni obras sociales, ni nada. Entonces, las sociedades de socorros mutuos, como se llamaban, brindaban un servicio enorme a su asociado. El de provisión de botica, farmacia, de servicios odontológicos y de médicos, y el servicio
0: de velatorio, fúnebre,
1: hasta con lotes en un panteón, como hay en el cementerio.
0: Claro, eso era lo que brindaban las sociedades,
1: tal
0: exactamente.
1: Cual, tal cual, además de ser lugares de referencia para fiestas, romerías, bailes, todo lo que nosotros ya sabemos, ¿no? Que se hacían, que eran parte de la integración social. El rol que cumplieron para integrar a esa gente que venía que eran inmigrantes, que venían de un pasado duro que dejaban
0: doloroso,
1: atrás.
0: Sí.
1: Doloroso por el desarraigo,
0: sí.
1: Por la pérdida, porque venían de luchas, de persecuciones, de guerras, de epidemias, de hambrunas, y se encontraban en un pueblo y tener algo.
0: De aquello, de que lo que dejaron.
1: Lo cual era invalorable.
0: Claro.
1: Invalorable. Y además contribuía a integrarte con el criollo, con el local, con el descendiente del gaucho, y producía este famoso crisol de razas que es la Argentina. El mundial pasado nos dejó una discusión si los argentinos somos racistas, no somos racistas. El mundo por ahí no entiende que somos la Argentina o no tiene el conocimiento.
0: Yo no discuto, la cantidad de inmigrantes que hemos recibido.
1: Yo no discuto que haya episodios.
0: Nuestros abuelos fueron.
1: Episodios racistas, sí, o que alguna, sí, comportamiento. No es la regla, en absoluto.
0: Nada.
1: Argentina es un crisol de raza. Nosotros, sobre. Lo duro que fue la conquista con el exterminio y la sumisión, el sometimiento de los pueblos originarios, la llegada del conquistador español, hablo hace 400, 500 uh-huh. años, esa primera mezcla es el gaucho, ¿no es cierto? Es el criollo. Sobre esa capa sedimentaria del criollo comienza a llegar la inmigración. Primero una inmigración tranquila, digamos, no en gran número, pero sí significativa, que nosotros ignoramos, de irlandeses y vascos, uh-huh. y posteriormente la masiva de españoles, italianos, árabes, los mal llamados turcos,
0: sí.
1: Croatas, etcétera, y posteriormente, no hace mucho tiempo atrás, la de hermanos latinoamericanos, sí, como claro. chilenos, bolivianos,
0: siempre
1: uruguayos,
0: Argentina paraguayos. Abrió sus brazos para
1: lo,
0: recibirlo.
1: Lo dice claramente nuestra Constitución, y aquí se ha hecho, y además... nunca hemos tenido, por lo menos nosotros no hemos sido criados en nada que tenga que ver con la discriminación,
0: jamás.
1: Sino por el contrario, con la integración. Nosotros, como bien lo decís, por ejemplo, los tres que estamos acá en este momento,
0: somos descendientes de inmigrantes.
1: Uh-huh. Y todos nos consideramos argentinos, uh-huh. porque además la educación vino para igualar, para enseñarnos, para que creciera en nosotros el sentimiento de argentinidad y para que además pudiéramos trabajar por esa integración. Por eso cuando digo que en la Argentina hay un proyecto político, que decíamos en el bloque anterior, para pocos, los inmigrantes fueron exactamente lo contrario.
0: Lo contrario.
1: Vinieron para hacer un proyecto para todos, para que sus hijos, si el padre era analfabeto, pudiera acceder a la educación primaria y luego a la secundaria y a la universidad.
0: Mi hijo el
1: y
0: doctor.
1: Lo lograron. Uh-huh. Mi hijo el doctor es la síntesis de eso. Uh-huh. Y participaron y se integraron desde el sindicato, desde las asociaciones de fomento, de la creación de clubes, desde las sociedades como la italiana o la española, pero desde la música, la gastronomía, el deporte. Es decir, la Argentina es... un ejemplo de esa integración. Y si vamos a lo numérico, lo nuestro es impresionante. El país que recibió mayor cantidad de inmigrantes en el flujo más grande de la humanidad, que es del siglo XIX, fue Estados Unidos.
0: Sí.
1: Pero Estados Unidos recibe 20 millones de inmigrantes cuando su población es de 50 millones.
0: Correcto.
1: Es decir, la puede ir absorbiendo. La Argentina, cuando éramos menos de 2 millones, recibimos 7 millones.
0: ¿Ah?
1: Fue una, en 30, 40 años, una cosa increíble. El censo de 1914 es claro al respecto, el de Buenos Aires. Ese censo nacional dice que en Buenos Aires el 75% eran inmigrantes. Y el 25% que decían nacidos en Argentina, la mitad eran hijos de inmigrantes. Con lo cual, nosotros somos un ejemplo muy claro, y lo tenemos en nuestras manifestaciones culturales, en la cocina, en el tango,
0: en
1: lo
0: todo,
1: que quieras,
0: en todo.
1: De este nivel de integración. Bueno, Ramallo cumple 140 años esta institución, que fue un vehículo fundamental para esa integración a nivel local.
0: Totalmente.
1: Lamentablemente en la pandemia y por cuestiones biológicas, muchísimo de la gente que trabajó años en la sociedad se ha ido yendo, ¿no?
0: Correcto.
1: Nosotros consideramos a algunos amigos un mandato, si se quiere, al central de poder continuar esa obra, de poder mantener ese edificio emblemático de la sociedad italiana, hermoso, espectacular, que es del patrimonio arquitectónico de Ramallo. Y además entendemos que hoy la sociedad ha cambiado totalmente su perfil porque han cambiado los tiempos. Ya no se brindan servicios sociales ni servicios fúnebres.
0: Lo hacen otras instituciones, lo hace otra gente.
1: De hecho, desde una ordenanza del año pasado, los panteones, tanto de sociedad italiana o española, han pasado al municipio.
0: Correcto.
1: Nosotros creemos que el camino tiene que ser el cultural.
0: Bien.
1: Y cuando hablo del cultural, decimos que la sociedad está para enseñar el idioma italiano.
0: Bien.
1: La profesora Daniela Dagoberto lo está haciendo, en su momento lo hizo Luisa
0: Daniela,
1: Copel también.
0: Le mandamos un beso a Daniela, a Luisa, claro.
1: Creemos con talleres, estamos interactuando con la municipalidad, la Secretaría de Cultura, da en la sede de la Sociedad Italiana algunos talleres.
0: ¿Tuviste contacto con el intendente?
1: Sí, sí, en absoluto, porque nosotros somos una institución abierta, que creemos y hay que apoyar en este caso lo que hace el Estado
0: ¿Y
1: municipal.
0: ¿Y te apoyó, Mauro?
1: Sí, en esto no hay inconvenientes. Creo que, a ver, necesitaban lugares, nosotros tenemos el lugar, está disponible. Bien. Y creo que es recíproco.
0: Bien.
1: Y decirle a la gente, claro, creo que a
0: claro,
1: nosotros,
0: fundamentalmente.
1: O a Mauro, a mí lo que nos interesa es que la gente tenga un lugar donde
0: Muy
1: poder
0: bien.
1: Satisfacer sus iniciativas culturales. Estamos en carpeta algún convenio para enseñar ajedrez, estamos diagramando presentación de libros. De hecho, ahora voy a contar los 140 años, este nuevo grupo de gente que se ha sumado a poner el hombro con mayor o menor compromiso en función de sus actividades, seguramente me voy a olvidar de alguien, pero bueno, los voy a intentar nombrar a todos, a Amalia Bianchi,
0: Amalia,
1: a Lucas Carignani, a José Benedetti, a Miguel Tótaro, a Marcela Landolfi, a Leo Mirenda, a Elvio Sanasi, a Juani Cariboni, es decir,
0: Qué bueno,
1: un montón de gente que quiere apoyar, integrar, porque sienten el llamado de la sangre, por decirlo de alguna manera, y porque creemos que tenemos un lugar extraordinario en Ramallo, que además cumple una función social que muy pocos saben. En el salón de atrás se alquila para fiestas populares, para fiestas familiares sobre todo, a un
0: costo
1: sumamente económico.
0: Está bien.
1: Porque no todos tienen para alquilar lugares caros.
0: Muy bien.
1: Entonces, la verdad que gente trabajadora sobre
0: sí, hacen sus fiestas ahí.
1: Y en cuotas y como se pueda.
0: Bien.
1: Hay un lugar donde se puede disfrutar, un lugar de instalaciones cómodas, amplia, en pleno centro, de acuerdo a la normativa vigente.
0: Pero qué maravilla poner en movimiento todo eso, la gente que está trabajando, bien.
1: Entonces, nosotros lo que pretendemos ahora es festejar estos 140 años.
0: Bien.
1: Porque el 12 de septiembre se cumplen los 140 años de la creación de la Sociedad Italiana.
0: Bien.
1: Vamos a hacer un acto formal, ese día es sábado, 11 de la mañana, que hemos invitado a las autoridades municipales. Vamos a hacer extensiva la invitación a las escuelas que fueron en su momento funcionaron como el Instituto de la Escuela Profesional, por supuesto a nuestros socios y a mucha gente que por cuestión de la pandemia perdió su condición de socio, la estamos invitando a que vuelva a incorporarse porque creemos que además con los recursos que podamos juntar tenemos que mantener, refaccionar y mejorar el edificio. Un edificio de esas características.
0: Hay que mantenerlo.
1: Hay que mantenerlo. Claro. Es difícil. Hoy, en el contexto económico actual, la cuota es 5.000 pesos mensuales. No considero que sea algo sumamente oneroso. Pero entre eso y algunas donaciones que estamos pidiendo y colaboraciones a empresas o a determinados socios, el apoyo municipal, etcétera, vamos a avanzar en un programa de etapas, en una etapa que primero el arreglo del frente, después mejorar los salones, a los efectos de tener las condiciones de comodidad que la gente pueda venir para acercarse al curso de italiano, a los cursos de los talleres municipales o lo nuevo que pueda darse. En ese contexto, también vamos a hacer una fiesta en el fin de semana largo de octubre, un almuerzo al viejo estilo, una comida italiana, con música italiana, con show, con lo que fuera, para pasar un buen momento en familia y poder también recaudar y festejar. El día anterior, el 11 de octubre, vamos a prestar la sede para que una tataranieta de Pietro Rampoldi, aquel inmigrante que te conté que dona el lote, haga la presentación de un libro. Ella es Florencia Ordóñez y va a presentar un libro en la sede de la Sociedad Italiana.
0: ¡Qué maravilla!
1: Y después de la fiesta, en semana sucesiva, tenemos pensado hacer un par de eventos culturales importantes que, bueno, ya cuando los tengamos definido, lo vamos a difundir.
0: Vos sabés que es por ahí la cosa, es tratar de poner nuevamente en valor y fundamentalmente con la participación de la gente, estas instituciones intermedias que hicieron grande a una ciudad, ¿no?
1: Mantenemos nuestro legado cultural, tratamos de brindar un abanico de actividades culturales para que la gente, ya sea por la música, por la gastronomía, por el idioma,
0: y fundamentalmente que los chicos jóvenes se acerquen.
1: Por supuesto. Bueno, en este marco también vamos a hacer una representación teatral. Vamos a colaborar con el municipio. El 4 de septiembre es el Día del Inmigrante. Vamos a trabajar con el municipio para hacer un acto acorde a todo esto.
0: ¡Qué bien!
1: En fin, estamos...
0: Por supuesto, Roberto, todo
1: esto es trabajo voluntario de la sociedad, de los que quieren acompañarse.
0: Como lo hacían hace 140 años.
1: Tal cual.
0: Ellos que vinieron y
1: lo fundaron. Eso es lo que queremos hacer. Volver a las raíces, poner nuevamente en valor, valga la redundancia, aquellos sentimientos y

0: empatía, el sacrificio y el trabajo con la convicción que o salimos todos adelante, no sale nadie.
1: Tal cual.
0: Esa era la filosofía de aquellos años. Y la traía gente que la había sufrido y vivido en carne viva, la había padecido. Tenemos cantidad de relatos. Ah, no te conté, tenemos también, bueno, por supuesto, con chicos jóvenes que nos dan una gran mano, estamos ahora en Instagram, en Facebook, etcétera, y estamos armando un proyectito para que poder una suerte de biblioteca móvil en nuestras plataformas, para que cada familia que quiera contar su historia o aportar algo lo pueda hacer.
1: Qué
0: entre
1: lindo.
0: Todos armar una suerte de museo virtual, más allá de lo que tengamos en forma material.
1: Patrimonio poder, italiano.
0: Tal cual. Exactamente, bueno. Porque la idea es que no se pierda ni las costumbres, ni saber las historias, ni saber de dónde venimos. A ver, casi todos los que estamos en este pueblo venimos de historias de sacrificio y de trabajo de nuestros antepasados. No somos casualmente un pueblo que se caracteriza porque era de potentados, sino que era de gente
1: laburadora
0: y de sacrificio, y que a través del trabajo y la educación salió adelante.
1: Es
0: y eso pretendemos. Y de paso, ya que estoy acá, voy a hacer una invitación, Ariel.
1: Sí. Algo hoy, muy lindo que va a pasar hoy.
0: Exacto. Hoy a las 19 horas la profesora Matilde Nava va a dar una charla sobre el arte dentro de la realidad histórica en la Biblioteca Fortunato Zampa. Porque, acá dijo la ciudad italiana, vos sabés que hace años yo trabajo el tema de historia local y con un grupo de gente formamos la Junta de Estudios Históricos y Arqueológicos de Ramallo. Nos está yendo muy bien porque las charlas nuestras concurren muchísima gente. Bueno, ahí estoy con Matilde, con Susana Duso, con Alejandro Ballester, con Mario Kietik, con Raúl Román, un montón de personas que desde su oficio o de su gusto aportan para el mantener viva la cultura de Ramallo. Muchos de ellos estamos escribiendo libros o investigaciones para poder dejar un legado a nuestras generaciones. Y estamos interactuando con escuelas y lo queremos profundizar el año que viene. Con escuelas y con instituciones, dando charlas y aportando material de investigación. En el mes de septiembre se ha comprometido que nos va a dar una charla Damián Boglino, que es un tipo espectacular, especializado en investigaciones, dirige el Museo de Ciencias Naturales de San Nicolás y es referente cultural de la provincia de Buenos Aires, que tiene muchísimo para aportar en una conferencia que dio en llamar El Otro Ramallo, la historia del Ramallo bajo tierra, lo que hay de patrimonio paleontológico y arqueológico en Ramallo.
1: Muy bien.
0: Y después fuimos a ver, porque a mí siempre me llamó la atención hace años, uno de mis rayes de jóvenes, y lo hice cuando era profesor con muchos alumnos, era hacer investigaciones en la barranca, en las islas, y qué
1: sí,
0: sé yo.
1: Sí.
0: Yo inclusive di clases en San Pedro y trabajé, y el trabajo que se hace es impresionante. Hay un museo de San Pedro que es referencia en el país, y con mucho trabajo paleontológico y arqueológico. Fuimos a hablar con quienes están llevando de la universidad, trabajando en esas investigaciones, y nos van a venir a contar ese trabajo en una charla que vamos a tener el mes de octubre en la Biblioteca Zampa.
1: Hoy Matilde. La vi con Leo en las redes y hablando, diciendo, bueno, es como volver a 40 años atrás a dar clases en la escuela.
0: Sí, pero la verdad, primero...
1: Es una genia, Matilde, lo que sabe, es impresionante. Aparte de la forma que lo dice.
0: Gente que es invalorable en cuanto a su trayectoria, a sus saberes, y es muy bueno que lo pueda volcar.
1: Sí, claro.
0: Entonces, hemos encontrado en esta Junta de Estudios Históricos y Arqueológicos el canal adecuado. ¿Sí? Da gusto encontrarnos, charlar, cada uno le da soporte, su punto de vista. Alguno va más para el lado artístico, otro más para el lado arqueológico,
1: está bueno.
0: Otro más para la parte histórica, pero creo que lo que hacemos es una apuesta en común de elementos que puedan servirle a la cultura de Ramallo, a nuestra historia, y dejarla abierta, trabajar con la... Tenemos bibliotecas hermosas en nuestro distrito para poder utilizar, tenemos gente que está ávida de participar, y solamente lo que tenemos que hacer es difundir, trabajar, y por supuesto siempre esto como un destino final, pretendemos que esto pueda llegar a las nuevas generaciones.
1: ¿A qué hora es? ¿A las 7?
0: A las 7 de la tarde.
1: Me has dejado realmente un mensaje muy pero muy positivo en esta visita. Me has hecho un análisis de la realidad realmente crudo, como el cual lo que está sucediendo, y en el segundo bloque me hablas de futuro, porque en definitiva recuperar todo eso que han hecho esta gente que ha llegado hace 140 años atrás, no dejarlo morir, agarrarlo nuevamente y ponerlo en valor, que hagas un trabajo donde el municipio también esté incluido de la manera que está. Me has dicho que bueno, en este caso también tenés el apoyo municipal, eso es maravilloso, y que a su vez también estés trabajando con esta gente que sabe tanto.

0: Historia, me has dejado un mensaje más que positivo en la mañana de hoy, Roberto.
1: Bueno, muchas gracias. La idea es transmitirlo, dar a conocer, difundir y que mucha gente, cada vez más personas puedan acercarse a participar, porque creemos que esto es sumamente sano y aporta el crecimiento de nuestra sociedad.
0: Y no me hagas nunca más la broma que me hiciste hace un rato.
1: ¿La contamos o no?
0: La contá.
1: Yo voy llegando a la radio.
0: Yo espero que el invitado llegue a las 10 y 20 en punto. Era las 10 y 21 y no llegaba.
1: Ariel me pone un mensaje. 10 y 21, Robert, ya está por venir. Y yo le mando un audio y le digo, ay, Ariel, me olvidé. Estoy yendo a un campo que me invitaron a un almuerzo. Dejé pasar 5 segundos y le mandé otro audio diciendo, estoy afuera estacionado.
0: Me volvió loco con ese audio, bueno.
1: Perdón,
0: no, está muy bien.
1: Era para empezar con una sonrisa en la mañana.
0: Está muy bien. Gracias, de verdad, gracias por tomarte este tiempo y venir un sábado a la mañana aquí a la radio.
1: Por favor, el agradecido soy yo. Gracias, Mirta, como siempre, y Ariel, a disposición.
0: El profesor Roberto Silvio Rafael Filpo pasó en la mañana de la 104. Cuando volvamos del corte, estamos con la concejal Soledad Pascuali. Soledad Agotegaray. Mirá vos, con Soledad Agotegaray estoy ahora, en un ratito nada más. No sé por qué me salió Soledad Pascuali.

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3: Bueno, muy bien, muy bien. Muchas gracias a la gente que se comunica en la mañana. Tengo un mensaje, es interesante este mensaje, escuchá, ¿eh?
4: Hola, Ariel, buen día. Muy lindo el programa con Robertito. Es una eminencia, Robertito. Che, Ariel, ahora que veo que viene la concejala, Agustín Garay, hace un rato llevé a Susana a Capricho. Está la obra allá del lado, abandonada. Vos sabés que en la parte de arriba hay tablas ya todas esclavadas, cayéndose de punta, mirando para el piso. En cualquier momento eso va a matar a una persona. No sé si por ahí le podés comentar que ella pueda hacer algo. ¿A quién le pertenece eso? Bueno, un abrazo, que tenga buen día.
3: Ojo que Calle sabe mucho de este tema. Y está bien que lo... porque después nos lamentamos cuando pasan las cosas. Pará que tengo otro que dice... Da gusto escucharlo. A Roberto Filpo, poner de nuevo, instituciones intermedias como la Sociedad de Telefonía fueron los que apoyaron el crecimiento de esta comunidad. Gracias a Luisito Di María también, a la gente que se está comunicando en la mañana. Y ahora sí, le doy la bienvenida a la concejal Soledad Agotegaray. Sole, bienvenida y gracias por estar aquí en la mañana.
5: No, por favor, es un gusto venir siempre a charlar con ustedes y bueno, es parte del trabajo de todo concejal también.
3: Tomá nota de esto que dijo el oyente. Hay que ver eso para que no ocurra nada extraño en algún momento, nada dramático, por cierto. Y gracias a Calle por el mensajito. Bueno, contame un poquitito cómo están hoy por hoy en tu bloque. Vos sos un bloque que donde estás solita realmente en este momento dentro del Consejo.
5: En la banca. Pero tengo un equipo de trabajo que se mantiene, que apoya, que sugiere, que corrige.
3: ¿Y cómo la vas llevando?
5: Mira, por el momento yo creo que se está haciendo un trabajo importante y serio, sobre todo coherente, que es lo que nosotros quisimos siempre marcar. Cuando las cosas están bien, se acompañan. Cuando hay que mejorar y son tomadas las sugerencias, también se avanza. Y cuando no hay respuesta, no. Y no me convence, por supuesto que no. Siempre en el marco del respeto, claramente.
3: Hay un hecho en particular que trajo de alguna manera, bueno, de hecho, el concejal de la vecinal votó en contra, pero la mayoría del consejo votó a favor, que es esta rotonda que se va a hacer aquí en la entrada a Villa Ramallo, y Ramallo en un lugar realmente muy, pero muy, un lugar clave para el partido de Ramallo, donde si se hace todo lo que está programado, realmente va a quedar muy bien. Digo, ¿qué opinión te merece esto?
5: Mira, el expediente fue estudiado, es un expediente que fue completado con sugerencias de varios bloques con respecto a lo que eran todos los planos, todo lo que esté en el registro de la propiedad, que se cumpla con la ley orgánica de las municipalidades, que se cumpla con los requisitos del Honorable Tribunal de Cuentas, que uno de ellos es la tasación oficial del Banco Provincia, y después entender cuál es la conveniencia, ¿no?, de la evaluación en ese lugar, que está zonificada como zona complementaria 2, donde se indica que solamente se podrían instalar allí lo que son galpones de acopio de materiales, talleres grandes. Uh-huh. Y después la servidumbre administrativa, que también se agregó en el expediente, una reserva se hizo ahí. Yo entiendo que es una necesidad de mejora de conectividad hacia lo que sería la calle Julio Cortázar, que es la calle que llega hasta Barrio Mataderos, y es una cuestión de seguridad vial también y de ordenamiento del tránsito pesado para que no rompan las otras arterias. Creo que es una obra importante, que es una obra para Villa Ramallo, y me parece que correspondía avanzar en ese sentido.
3: ¿Estás de acuerdo y votaste a favor en ese
5: sentido? Yo voté por la solvencia técnica, por la legalidad, que está están todos los pasos cumplidos. De hecho, en un momento apareció una nota en el Consejo Deliberante en donde, bueno, había otra empresa que estaba reclamando sobre el lugar. Se trabajó, se devolvió el expediente como corresponde al Departamento Ejecutivo, y una vez que se elevó y se ordenó ese tema, no había dudas. Tuvo mucho trabajo el expediente, eso sí. Hay que entender también la parte del Código de Ordenamiento Urbano y Territorial, que fue votado en el 23 por unanimidad, y hoy es la ley que rige el suelo de Ramallo. Bajo ese sentido, ese lugar se presentaba, así lo explicaron los funcionarios que fueron a hablar con todos nosotros al Consejo Deliberante, que no hay una RAU, que es una reserva de ampliación urbana, hacia ese lado, sino que está planificado el crecimiento y la unión de Ramallo y Villa Ramallo, de la San Martín hacia el otro lado, ¿no? Entre 1001 y lo que sería hoy la Avenida Savio.
3: Aparte va a quedar muy bien todo lo que es la rotonda y la salida por el cuadrado que se va a dar por el matadero, y salís a Corona y después salís por la Mitre.
5: Y otra cosa importante también que lo incluimos hay que acordarse también y tener en cuenta que la provincia de Buenos Aires le cedió ese tramo a la municipalidad. Entonces, claro, la municipalidad tiene derechos, sí, por supuesto, pero tiene todas las obligaciones.
3: Claro, claro.
5: Y si hay que intervenir en algún lugar, les va a tocar a ellos, y tienen que supervisar el avance de la obra y el cumplimiento del expediente.
3: Yo creo que tanto Villa Ramallo como Ramallo se merecen ese lugar, así como para que sea un lugar seguro, por otro lado, porque si no, hoy por hoy ese cruce no ha pasado nada, han pasado accidentes, pero no ha pasado nada grave en los últimos tiempos, porque realmente la gente es prudente, pero hacer esa rotonda era necesario, es necesario.
5: Por eso te digo, todas las opiniones y las posturas son respetables.
3: Seguro.
5: Yo te digo desde mi lugar, te estoy dando a conocer por qué yo acompaño esto, porque estoy pensando hacia un futuro. Hace un momento en off hablábamos de todo el desarrollo que todavía está en condiciones de recibir Ramallo, de instalaciones. Bueno, hay que trabajar en lo que es la seguridad jurídica también para poder darles a los chicos que hoy están estudiando y a generaciones venideras un lugar para vivir, para poder armarse su
3: contame un poquito, vamos a profundizar con relación a esto, Sole, fundamentalmente pensando en los chicos que se quedan acá en Ramallo y que no tienen un futuro, fundamentalmente desde lo laboral, ¿no?
5: Claro, exactamente. En ese sentido, Sergio Romás siempre lo dice y lo aclara. No es una situación fácil, no es solamente para Ramallo esto, es para la provincia de Buenos Aires y a nivel país también. Vemos la cantidad de empresas que lamentablemente están cerrando, que no...
3: Lo hablamos con nuestra directora hace unos días también. Está cambiando lamentable, es un cambio que se está dando a nivel mundial, fundamentalmente del tema comercialización, compra, el tema de Mercado Libre ha sacado mucha venta de lo que puede hacer un comercio local. En su momento, me acuerdo que hubo un gran cambio con los grandes shopping o los grandes supermercados, y también se hablaba que quedaban fuera, totalmente marginados los negocios chicos. Pero hoy por hoy se está viendo una merma, pero muy grande. Es más, vos salís a las 6:30, 7:00 de la tarde por la Avenida San Martín, acá no anda nadie. Está bien, hace frío, estamos en invierno, pero está pasando una situación que yo creo que va a profundizarse más allá de las políticas que se toman, que son adversas, que creo que Roberto ha hecho un análisis fantástico lo que está pasando hoy por hoy de con la crueldad que se están manejando algunas cosas a nivel nacional. Más allá de eso, lo que está sucediendo En el tema comercial, que uno convive con los comercios de Ramallo desde hace 40 años, es realmente muy, pero muy duro. ¿Cómo se va a hacer en los próximos años para tratar de contener la cantidad de gente, la cantidad de jóvenes que, por supuesto, van a entrar dentro del mercado laboral? Hay un tema fundamental. Este tema de mercado libre es un tema terrible, que le saca muchísima venta a la mayoría de los comercios del partido de Ramallo, ¿no?
5: Por eso te digo, son decisiones nacionales, son reglas de juego, son reglas de negocio que están cambiando, que repercuten también en quien hoy lleva adelante un negocio y cambian completamente su objetivo. Tienen que cambiarlo para poder subsistir. Eso que implica que quizás no necesiten tantos empleados más, que se tengan que dedicar a lo que es la distribución, a la simple distribución, porque bueno, están todos los mercados abiertos hoy. Pero cuando te digo, y hablamos seriamente de lo que es la seguridad jurídica, acá no hay que culpar más a uno que al otro, sino hay que pensar que en definitiva tanto las decisiones nacionales como provinciales o locales repercuten en el bolsillo del vecino. Uh-huh. Entonces creo que hay que dar un orden desde también en los tres niveles. En lo que respecta a lo que son tasas acá, bueno, hay que trabajar seriamente en este código tributario que hay que votar nuevamente a fin de año, en estos 6 meses. Bueno, hay temas que son interesantes y positivos y vale la pena que se trabaje con todos los bloques. Y después, la provincia también, a no recibir los fondos nacionales, la provincia también toma sus propias decisiones y esa decisión también al municipio muchas veces lo perjudica, y es el municipio quien tiene que tomar decisiones y siempre es el bolsillo de la persona que termina siendo afectado. Y también pérdidas de trabajo y todo lo que estábamos hablando.
3: Hay un tema que de alguna manera también hace a que las familias del partido de Ramallo puedan tener un alivio fundamentalmente cuando los chicos comienzan una carrera universitaria o terciaria. Hoy está la posibilidad de hacerlo acá en Ramallo, ¿no?
5: Bueno, eso es un esfuerzo enorme que el municipio tomó la iniciativa. A mí me parece perfecto. Me gusta incluso que estén incluidas un montón de carreras para lo que es todo el corredor industrial y todo lo que puede llegar.
3: Que se vaya adaptando a la necesidad.
5: Que se va adaptando a todas las necesidades, claro. Que lo hemos hablado muchas veces acá con vos, y sí hay que pensar seriamente en el próximo paso. O sea, pongamos las reglas claras de juego para que quien tenga la posibilidad de querer invertir y querer conocer Ramallo y traer algún negocio y trabajo, primero, esté tranquilo, que no le van a cambiar las reglas de juego en 3 años, en 4 o en 6 meses.
3: Pero ahora con el código, ¿no se ordenó todo eso?
5: Sí, claramente, pero bueno, también es un código que tiene que llevar el aval de la gran mayoría también de todos los concejales.
3: Correcto.
5: Porque hay que hacer un contralor sobre eso también, y bueno, en ese sentido creo que nos debemos la posibilidad de trabajarlo nuevamente en serio.
3: Está
5: más
3: bien.
5: Que nada por estas cosas que yo creo y estoy segura que son así. O sea, Nación toma decisiones, provincia también ajusta, y hace que los municipios también tengan que ajustar. Y en el último eslabón está siempre la gente.
3: Está la gente que no la está pasando nada bien.
5: Exacto.
3: Por otro lado,
5: con
3: ¿no?
5: respecto a lo que es la seguridad jurídica también, bueno, Román lo ha dicho muchas veces acá. Tenés 80 empresas más o menos en el plan Comisa, que también tiene que tener un nuevo despegue. Pero bueno, hoy también lo reconoce él. Se están perdiendo puestos de trabajo, hay una pendiente que va en descenso, que se están perdiendo trabajo cotidianamente, y siempre hay una matriz que a mí no me dejó nunca de preocupar, que es el 70%, por ahí son trabajadores que tienen domicilio en San Nicolás o en otros lados, y de Ramallo
3: un 30.
5: El 30. Entonces, uh-huh. Hay que trabajar seriamente para cambiar también esos números.
3: ¿Y qué opinión te merece fundamentalmente este tipo de políticas que se está implementando desde lo nacional?
5: Mirá,
3: o no política.
5: Lo que estoy midiendo yo es algún beneficio para la clase media, uh-huh. Que no lo estoy viendo todavía. Le voy a dar un tiempo más. Está en su tercer año, uh-huh. Recién. Son muchos años de haber sufrido en este país un montón de cambios de gobierno y de malas decisiones. Bueno, entendí que tiene la necesidad que hay que trabajar seriamente en lo que es el equilibrio fiscal. Pero bueno, muchas veces eso es demasiado agresivo, y la provincia también tiene que abrir un canal de diálogo. tiene que abrir urgente un canal de diálogo, porque si no esto repercute en los municipios.
3: Y en ese sentido, dentro del espacio político que vos estás, ¿hay una idea de poder presentar una alternativa política en el 2027?
5: Mira, todavía no se ve nada de eso. Vos sabés que a mí me gusta estar cómoda en el lugar que tengo que trabajar políticamente. Soy una persona de consenso.
3: Hoy
5: de
3: estás diálogo. Dentro del radicalismo.
5: Soy una persona, sí, de diálogo, de consenso. A mí no me gustan los extremos, no me siento cómoda en eso. Uh-huh. Pero bueno, hoy soy concejal, estoy en minoría y mi trabajo es tratar de contribuir todo lo que yo pueda con la experiencia que he tenido en todos estos años, estando también en el departamento ejecutivo, entendiendo los tiempos para poder exigir contralor y para pedir explicaciones. Pero hoy por hoy estoy deseando que se arme una nueva línea de centro.
3: Y en el orden local, ¿hay gente que está trabajando junto con vos para llevar adelante algún proyecto político en el 2027?
5: Mira, por el momento estamos muy abocados a cumplir con lo que nos toca, que es cuidar la banca, ser coherentes sobre todas las cosas y trabajar en consecuencia para el beneficio de Ramallo. Hoy estamos abocados a eso. Hoy la parte, digamos, política, te lo digo por experiencia, puede cambiar en el mes anterior a las elecciones, en la semana anterior, 24 horas antes, así que hoy por hoy mi responsabilidad está abocada a eso.
3: Puede ocurrir que en algún momento hace una alianza con La Libertad Avanza y vayan juntos el de parte del radicalismo que representás y la gente de Milei.
5: Mira, la verdad es que desconozco porque no tenemos información oficial uh-huh. al respecto. Debería, en ese sentido, cualquier tipo de alianza que se dé tiene que ser respetuosa.
3: Claro.
5: O sea, yo creo que ya le pasó al radicalismo en su momento cuando se fundó Cambiemos y ahora le pasó en gran parte al PRO con lo que es La Libertad Avanza. Yo creo que cuando se entienda realmente que una alianza es eso, es una sociedad donde cada persona que piensa como vos se pueda sentir representada y no defraudada porque tuviste que tomar decisiones que no corresponden a lo que uno piensa.
3: A la idiosincrasia, a la cultura partidaria.
5: Exactamente, a respetar los valores, me parece que después eso termina siendo perjudicial para todo el sistema político.
3: ¿Y crees entonces, de alguna manera, que puede existir que gran parte del radicalismo vaya por esa línea del medio como algo alternativo o no lo ves?
5: Mira, no lo sé. Lo único que leí firmemente era que hay una gran parte de dirigentes que estarían pensando en refundar lo que era Cambiemos. En ese sentido van a tratar de armar personas de cada fuerza política que ya no están participando en esta polaridad que te decía.
3: Claro.
5: Pero bueno, eso sabés que puede cambiar, esto es una ejecutiva la próxima y se puede polarizar tranquilamente, así que no podría darte hoy una respuesta certera de si va a salir una línea de centro o no.
3: ¿Tenés contacto con Gustavo Perier?
5: Con Gustavo Perier charlamos, pero no temas políticos, él uh-huh. siempre ha sido una persona muy respetuosa con nosotros, con todo el bloque, incluso ahora también cuando me toca estar a mí en una banca. La verdad que siempre me ha dado libertad, como cualquier dirigente también, ¿no?
3: ¿Es descabellado pensar en una alianza con el grupo de Perier a nivel local?
5: Es que no
3: hay nada.
5: No lo sé porque él no está pensando políticamente hoy tampoco en por lo menos hoy, ¿no? En armar algo o ver a futuro. Yo creo que él cumplió una etapa que no ha sido fácil, claramente, ¿no? Eso hay que reconocérselo siempre. Hemos pasado por una pandemia, por, te decía hoy, cerrar el 2023 con un 211% de inflación no fue grato para nadie. Pero bueno, en ese sentido sigo teniendo diálogo, por supuesto, pero me dio libertad, como siempre, y es la forma por ahí más importante de poder trabajar, ¿no? De trabajar en consecuencia y con responsabilidad.
3: Dentro de lo que es los armados políticos que hoy están en el partido de Ramallo, vos tenés por un lado el justicialismo, tenés a Hechos que lidera Gian María, y hay un sector muy grande Bueno, tenés la vecinal también, que está Iribarría liderando, siendo el concejal que tiene hoy la vecinal dentro de lo que es el consejo. Y después tenés un sector importante donde no hay un liderazgo. Habría que, de alguna manera, armar algo para que eso tenga representación política también, ¿no?
5: Exactamente. Sí, sí, eso sería lo ideal. Pero, bueno, estamos ante una situación que es una ejecutiva. Entonces,
3: ¿Y qué pasa?
5: Quizás no me toque a mí estar en la próxima y esté caminando mis últimos pasos por el Consejo Deliberante y bueno, lo tomaré también.
3: Cuando
5: seré
3: decís,
5: agradecida con todo y tendré que darle paso a otras personas, ¿o no?
3: ¿O no?
5: O sea, darme algo, te
3: ¿o
5: digo.
3: No?
5: Hoy por hoy, ya te digo, no... estamos más abocados al trabajo legislativo, al trabajo de sugerir, no solamente de reclamar, sino también sugerir. Y bueno, ahora se nos vienen 6 meses donde nosotros tenemos que hacer un fuerte contralor también. Entonces, el trabajo de concejal también tiene que estar abocado a eso, porque a fin de año tenés nuevamente el presupuesto y tenés nuevamente el código tributario.
3: Está bien, pero esos 6 meses pasan, sí. Suponte... No se puede hacer futurología, pero digo, que estemos en marzo ya y que ya se largue lo que son las diferentes candidaturas. Bueno, Gian María dijo hace muy pocos días que va a trabajar para ser candidata a intendente. Creo que el actual intendente va a ser candidato a intendente, al menos es lo que ha manifestado en varias oportunidades que se lo he preguntado. Y ¿qué pasaría si hay un sector del radicalismo y gente que a lo mejor no tiene representatividad política hoy que te dice, bueno, Sole, vos tenés que ser la candidata nuestra?
5: Bueno, pero eso se tiene que hablar. Yo creo que nosotros nos merecemos una fuerte reunión puertas adentro.
3: Ah, ya lo dije, ya me lo dijiste eso en otro momento.
5: Si no podés ordenar...
3: No existió nunca esa reunión.
5: Todavía no, pero viste... Todo este momento político y lo que queda de acá hasta la ejecutiva va a ser muy dinámico. Entonces quizás hoy te estoy diciendo una cosa y dentro de un mes cambia completamente porque arriba la estructura ha tomado otra decisión.
3: Claro, claro.
5: Y también primero me voy a priorizar con mis valores y con lo que yo creo que es mejor para Ramallo.
3: Uh-huh.
5: Y muchas veces no sé si las estructuras van a
3: responder a eso.
5: Hoy por hoy yo estoy abocada a Ramallo y yo quiero que Ramallo avance, que podamos vivir en paz, que podamos disfrutar de todos los atributos que tiene Ramallo y hay que trabajar en consecuencia.
3: ¿Cuántas cosas que tiene el partido de Ramallo de verdad que es nuestro y que debemos defender, ¿no?
5: Por supuesto. Por supuesto que sí. A mí, te vuelvo a repetir, toda la gran inversión que se está haciendo en educación,
3: sí.
5: Me parece muy, pero muy, muy buena.
3: Mirá, está escuchando en este momento un amigazo, José Silveira. Dice, soy José, dice, dale mis saludos a Sole, es una concejal correcta, responsable y coherente. Escucha, propone, debate con tolerancia y busca siempre el consenso. Así se construye. Abrazo grande. Me pone hoy José un tipazo. José, realmente un
5: muy
3: abrazo grande.
5: Persona.
3: Muy buena persona.
5: Un
3: sí.
5: Gusto compartir el bloque con él.
3: Vos sabés que hay mucha gente que está esperando de alguna manera que ese sector arme algo. Vos
5: sí,
3: me mirás
5: sí.
3: Y me decís, ¿por qué insistí con esto? Pero hay un potencial ahí que no sabe o que no tiene hoy por hoy un referente político que puede haber algo en ese sentido. Lo que pasa que es cierto, a lo mejor es muy muy temprano también para hablar de candidaturas.
5: Sí, claramente. Acá hay un trabajo de posicionamiento
3: sí.
5: De acá hasta la elección próxima, que por eso hoy te decía, nos vas a ver caminar por varios lados y haciendo medios, pero no hay que dejar de lado el trabajo legislativo, que esa es la responsabilidad que nosotros tenemos. Primero hay que cumplir con la responsabilidad.
3: Está bien.
5: Y después se verá. Si la gente... va a analizar, va a ver.
3: Y si viene Pasaglia mañana y te dice, che, tenés que integrar una lista, te ofrecemos el primer lugar para que acompañes a Cecilia Gian María como intendente.
5: Mira, vos sabés que en el bloque hecho yo tengo gente que aprecio mucho, respeto su forma de trabajar, como también respeto la forma de trabajar de la vecinal, que también tengo gente a la cual quiero muchísimo,
3: sí,
5: que
3: puede
5: la
3: venir,
5: conozco de la vida, ¿no? Y lo mismo pasa con el bloque oficialista. La verdad no lo conozco, hablé 2 veces nada más, 2 minutos, hola, ¿qué tal? Un saludo cordial y nada más. Pero vuelvo a repetir lo mismo. primero lo que yo creo que es importante y que necesita Ramallo. Después, sentarme a hablar con quien sea. Pero hoy yo estoy defendiendo los intereses de Ramallo. Quiero que Ramallo crezca. Quiero que esta inversión que se está haciendo fuerte en educación tenga la posibilidad, ¿me entendés?, de continuar con el próximo paso, que es el primer empleo para los chicos. Hay que trabajar fuertemente y trabajar codo a codo también con la Dirección Provincial de Comirsa. Tenemos que trabajar en eso, respetando siempre, por supuesto, todas las leyes ambientales, el COUT, que es una, hoy es la ley de suelo de Ramallo.
3: Está José Silveira escuchando, y está Darío Parlacino también escuchando. Y bueno, opina también, tan cual es temprano, dice, con relación a hablarle, claro, de candidatura, ¿no? Gracias, Darío, también.
5: Pero bueno,
3: por
5: la
3: estar.
5: Gente tiene todo el derecho de preguntar y de saber, de expresarse, por supuesto. Acá.
3: Vos, cuando decís es una elección ejecutiva, decís que se va a polarizar entre dos candidatos.
5: Espero que no, porque si no, volvemos a lo mismo. Vamos a tener este grupo que vos decís y quizás muchísimas personas más sin representación. Hay mucha gente que no está de acuerdo con la polarización, ¿viste? No estoy hablando a nivel local en este momento.
3: No, está bien.
5: Sino estoy hablando a nivel nacional, con un perfil agresivo, continuamente atacando. Entonces,
3: no, la gente está cansada de todo eso.
5: Desde ese sentido, digo, es muy difícil armar una alianza arriba en donde la gente no se desencante en el poco tiempo.
3: Yo creo que
5: si vos hablas de una alianza, bueno, tiene que ser con respeto y también teniendo en cuenta qué valores y qué tipo de política quiere esa otra agrupación política o esa fuerza.
3: Claro, ¿hacia dónde?
5: No tiene sentido.
3: Si claro,
5: me
3: si hay un proyecto,
5: saque la camiseta,
3: sí,
5: y la deje,
3: sí,
5: para hacer lo que marcan desde arriba, y entonces...
3: Ahí
5: no me van a encontrar.
3: Vos lo que estás buscando es un proyecto que sea netamente local, con intereses ramallenses.
5: Me gustaría eso, y si tengo que responder a alguna estructura, bueno, que se respete lo que decidimos acá.
3: Sí. ¿Sentiste que en algún momento no se respetaba, estando dentro del gobierno de Perié, por ejemplo?
5: En un momento sí, después entramos a una interna, que fue lo más lastimoso e innecesario.
3: La interna que le hicieron a Gustavo Perié, la interna que le hicieron
5: sí,
3: a Gustavo.
5: Sí, que fue una decisión de estructura, de arriba, pero después nadie se hizo cargo de eso.
3: Claro.
5: Con aciertos y con desaciertos nuestros, porque eso no lo voy a dejar nunca de lado.
3: ¿Qué desacierto vos crees que tuvo Perié para llegar a una interna?
5: Y por ejemplo, esto de no... Nosotros hablo, ¿no?
3: Sí,
5: no hablo puntualmente.
3: Está bien,
5: nosotros,
3: está bien.
5: Tendríamos que haber sido por ahí un poco más agresivos en la campaña, defender más lo que era nuestro.
3: Ajá.
5: Y bueno, en ese momento se perdió.
3: Se hizo una cosa demasiado laica, a lo mejor.
5: Sí, en realidad de entender que era una misma fuerza, pero bueno... Y bueno, en ese sentido...
3: Es interesante.
5: Eso es lo pienso hoy, ¿no?
3: Está bien.
5: Obviamente.
3: Claro, con el diario del lunes somos,
5: exacto,
3: todos vivos.
5: Pero bueno, la gente decidió eso. Después pasó, bueno, que gana Mauro Poletti, por supuesto. Y bueno, es la decisión de la gente. La gente hoy te acompaña y la gente...
3: Claro, pero
5: haces
3: hincapié fundamentalmente a las dirigencias nacionales que
5: te
3: bajan una línea y te dejan... pateando en el aire, ¿no?
5: Exactamente. Se toman decisiones arriba que muchas veces acá son inentendibles y después quedas con una estructura como nos pasó
3: entonces,
5: a nosotros.
3: Entonces, tu lugar ideal sería la vecinal.
5: Yo preferiría una fuerza de centro, porque es muy difícil. Por supuesto que respeto todo.
3: ¿Qué pasa si mañana te llaman Iribarría y Otero y te dicen, bueno, Sole, te necesitamos acá?
5: Mira, yo con Emilio tengo una muy buena relación, con Andrea Sabella también, y bueno, a Germán lo conocí ahora,
3: uh-huh,
5: en el consejo. ¿Van a tener una posibilidad? Seguramente que sí, pero bueno, yo hoy soy radical.
3: Correcto.
5: Tengo mis valores,
3: bien.
5: Tengo mis convicciones y trabajo de manera coherente y responsable basándome en eso. Por eso te digo, la fuerza de centro tiene que ser totalmente respetuosa, con diálogo. Para mí este país, la provincia e incluso Ramallo necesitan de muchísimo diálogo, que es lo que se está tratando de hacer en el Consejo Deliberante y que da mucho resultado.
3: ¿Vos sabés que hay un cambio en ese sentido dentro del Consejo Deliberante? En los últimos meses se está viendo que hay como un trabajo donde la mayoría está poniendo el oído al vecino, fundamentalmente, que es lo que debe ser, no lo que debe pasar. Sí, hay también un cambio.
5: Y también internamente se están dando muchos trabajos, muchas sugerencias de distintos bloques que son muy importantes,
3: sí,
5: y que son aceptadas.
3: Eso lo valora la gente. Lo que no quiere más la gente es buscar que el otro es el culpable, que no yo lo hago de otra manera. Es tratar de construir para hacer un ramallo mejor, ¿no?
5: Por eso te digo, para mí la gente está cansada de todo eso. Está muy cansada y el Consejo Deliberante, independientemente de qué fuerza representes, tiene que trabajar para eso, porque le puede pasar a cualquiera esto. Hoy le toca estar a Mauro Poletti.
3: Sí, sí.
5: Mañana le puede tocar a cualquier otro dirigente político. Y la coherencia significa que si mañana a mí me tocara volver a estar en una banca y cambiar al gobierno, tengo que trabajar de igual manera. Tengo que trabajar de igual manera. Son ordenanzas, son leyes que nosotros tenemos que respetar y actuar y trabajar en consecuencia para eso.
3: Mientras estuviste acompañando a Gustavo Perí en el Ejecutivo, ¿sentiste más la presión de la gente de tu partido que del peronismo, por ejemplo, de la oposición?
5: La verdad es que recibí muchísimo respeto de los dos lados. Primero porque el equipo que yo tenía de trabajo era excelente.
3: Me acuerdo que ha hecho un gran trabajo en ese sentido.
5: Era excelente y el resto del equipo de lo que...
3: Y el peronismo acompañó el trabajo tuyo en su momento.
5: Yo los atendía siempre y la verdad que me lo han reconocido siempre. Uh-huh. Eso, porque bueno, también era un área muy sensible.
3: Claro, y más con la pandemia.
5: No era desarrollo humano nada más, sino también estábamos en toda la parte de lo que era la promoción de la salud. Lo
3: exacto.
5: Que salir a los barrios, hacer las campañas de vacunación. Y no soltarle la mano al hospital, que eso para mí vos sabés que es un eje fundamental. Uh-huh. Ahí también creo que tenemos que sentarnos a trabajar seriamente. Yo creo que se ha hecho mucho trabajo en el hospital. Mauro lo ha reconocido también, cómo recibió el hospital, y sigue trabajando en eso, y sigue apostando a tener más maquinarias, a incluir más servicios, y eso está muy bien.
3: ¿Crees que se está haciendo las cosas bien en materia de salud en Ramallo?
5: Creo que tienen que prestar más atención y equipar un poco más a las unidades sanitarias.
3: Ajá.
5: Villa Ramallo, ajá, yo creo que ya ha crecido muchísimo. Uh-huh. Y creo que ahí hay que hacer una inversión importante en lo que es infraestructura y darle al vecino más servicios. Y no centralizar tanto en el hospital, porque siempre caemos en lo mismo, en la imposibilidad de la gente de poder llegar.
3: No es descabellado
5: en
3: algún...
5: General Sabio te diría lo mismo. Pérez Millán ha recibido una importante modificación con una sala de rayos y demás.
3: Sí.
5: No hay que dejarla de lado tampoco.
3: Ta.
5: Pero bueno, sí me parece que sería
3: que Villa Ramallo y Villa General Sabio tengan un nosocomio un poquito más...
5: Un poco más... Sí, más completo.
3: Con aparatología.
5: Para darle a la gente
3: seguridad. Y sacar un poco más de gente del hospital, descentralizar un poquito más.
5: Yo creo que sí.
3: Esa es tu opinión.
5: Esa es mi opinión, está pero bien. Respeto las decisiones, está obviamente, bien. Que se van tomando. Y con respecto a eso también, no soy completamente sincera. Yo sé que la situación no es fácil. Y acá vamos a lo mismo. Hay un CUT que por tercer año consecutivo está bajando. Son fondos que por ahí no llegan a lo que es el municipio, se van cortando planes de salud que antes eran nacionales y bueno, y de repente dejaron de llegar y el municipio tiene que salir a afrontar todo eso. Entonces hoy es una idea que tengo, no quiero decir que lo voy a reclamar mañana porque claramente entiendo que todo el esfuerzo que está haciendo el Departamento Ejecutivo tiene que ir absorbiendo todo lo que ya te deja de enviar la Nación y te deja de enviar la provincia.
3: ¿Hablas con el intendente?
5: Lo he saludado en dos oportunidades este año, no nos hemos visto, primero en el inicio de sesiones y después en la sesión especial de los 50 años del golpe de Estado.
3: Sí.
5: Pero la verdad que no, sé que si tengo una necesidad de
3: podés charlar tranquilamente.
5: Lo hablo, pero la verdad que no, hace bastante que no lo veo.
3: Pero tenés buena relación con él.
5: Respetuosa, uh-huh. Respetuosa, sí, sí.
3: Está bien. El proyecto que tiene que ver con la reforma de Olivos, de todo lo que es la zona del puerto, ¿qué opinión te merece?
5: Lo acompañé, uh-huh. Por supuesto. Ayer justamente en el Consejo Deliberante recibimos a los inversores.
3: Ajá, a ver, contame un poquitito.
5: Y a grupos de vecinos.
3: Sí.
5: Y bueno, y
3: ¿qué dicen los inversores?
5: que ellos creen que ese lugar es ideal para hacer ese proyecto.
3: Tiene un potencial increíble.
5: Tiene un potencial increíble, es precioso lugar. Y bueno, ellos están abiertos, por eso vinieron a una reunión para escuchar las dudas, las
3: y estuvieron los vecinos del lugar.
5: Estuvieron vecinos del lugar y también representantes de la ONG. Así que bueno, lo bueno de todo esto es que surgió de esa reunión la escucha, la sugerencia, el seguir trabajando codo a codo con quienes hoy están a cargo del resguardo del patrimonio, y también nosotros desde el Consejo Deliberante trabajar seriamente en una ordenanza para proteger las barrancas. Si todo eso llega de la mano y hay acuerdo y se puede avanzar, va a ser un lugar hermoso.
3: ¿Los inversores de dónde son?
5: Son de San Nicolás.
3: De San Nicolás, ajá.
5: Las personas que vinieron, por lo menos son de San Nicolás.
3: Y fundamentalmente es trabajar donde estaba el asentamiento.
5: Exacto. Ponerlo en condiciones nuevamente, respetar todo lo que hay ahí, que es ecológico,
3: sí,
5: y demás,
3: sí,
5: y todo lo autóctono.
3: Sí.
5: Y después hacer una guardería con una reserva para los pescadores también, para que tengan su acceso. Y después, que me pareció súper interesante, la gente que estuvo presente también dejó en claro la necesidad de contar con un museo para que se muestre toda la parte de que hoy está funcionando en el Museo de Ciencias Naturales en San Nicolás. Entonces,
3: correcto,
5: tener nuestro propio lugarcito ahí para poder mostrarle a los visitantes y al mismo a los vecinos de Ramallo y hacer recorridas con las escuelas y demás. Así que es muy interesante la obra que se viene ahí. Ahí va a haber deportes náuticos, un desarrollo también turístico. A mí me parece que es muy importante, y sobre todo que los puestos de trabajo van a ser para Ramallo.
3: Sí, fundamentalmente, volviendo un poco a poner de manifiesto el momento que se está viviendo, que los emprendedores, que la gente que vende, en este caso artesanías, que la gente que se dedica a la gastronomía, tenga trabajo ahí en ese lugar también, ¿no?
5: Sí, ellos tienen bien en claro que tienen que mantener el diálogo permanente, porque ellos están interesados también en que todo eso tenga su resguardo patrimonial, porque es de Ramallo. Así que creo que se dio una muy linda reunión para poder avanzar en consecuencia.
3: Sole, entonces, vos, más allá de situaciones que no podemos manejar y que lo dejaste bien claro desde lo nacional, ¿estás viendo algo positivo en el partido de Ramallo?
5: Yo creo que, mira, personalmente te lo digo a esto, se le han dado las herramientas de gobernabilidad que todo intendente desea, porque no siempre pasa eso, que tenga un acompañamiento de la oposición también. Tiene las herramientas para trabajar. Hubo también proyectos en donde van a inyectarse recursos al partido de Ramallo, así que en consecuencia vos estás viendo hoy varias obras, varios anuncios en localidades,
3: sí,
5: y ahora nos toca el trabajo de contralor, claramente, que eso es normal en cualquier desempeño de concejal. Hoy él está en una buena posición, digamos, no, yo creo que sí, que tiene que estar dándole respuestas a la gente, sí.
3: Y vos,
5: a 5 localidades.
3: ¿Y vos crees, esto es una pregunta ya que si querés me la contestás, si no, no, pero que si continúa con esta intensidad y con este nivel de obras, puede llegar a ser intendente por 4 años más?
5: Yo creo que él tiene su capital político y no ha cambiado en absoluto. Es más, no sé si no está un poco mejor. Pero bueno, esto es un día a día y es dinámico.
3: Sí, todo. Sí. O sea, te puede aparecer un cisne negro en cualquier momento.
5: Así como te digo,
3: sí,
5: que se han dado, sí, todas las herramientas.
3: Pero vos me decís que el capital político que con el cual el intendente llega al gobierno hoy aún es mayor.
5: Yo creo que sí. Yo creería que sí. Humildemente lo digo, me puedo equivocar.
3: No, está bien.
5: Pero sí, y por otro lado, se le han dado todas las herramientas, te vuelvo a repetir, de gobernabilidad, y yo soy una de las personas que en el inicio de sesiones le pedí que siguiera aportando, que siguiera apoyando a la salud. Por eso te digo, es una idea que lo pienso con la boca abierta, digamos. Uh-huh. No es que se puede exigir mañana, pero sí, me parece que hay que prestar atención a las unidades sanitarias y reforzarlas.
3: Creo que en ese sentido hay que dar lo máximo posible. Es la vértebra más sensible, ¿cómo decirlo?, que tiene la población, la salud. Y bueno, la seguridad aparentemente está muy bien manejado hoy por hoy.
5: Nunca hay que parar de
3: pero la salud,
5: porque así como mejorás los sistemas para controlar, los delitos van cambiando.
3: Sí,
5: no
3: sí.
5: solo de lugar, sino también de nivel.
3: Pero yo creo que la salud es fundamental.
5: Es fundamental, sí. Por eso te digo, yo reconozco el esfuerzo que se hace. Yo creo que también hay que cuidar muchísimo al capital humano, a la gente de planta, sobre todas las cosas, que son los que hace años que trabajan y muchos están a punto de jubilarse.
3: Ahora que decís esto, quiero agradecer enormemente la excelente atención de los chicos. Lo dije en la semana, pero voy a decir ahora, pues sé que hay gente, mucha gente escuchando, al Negro Petunche, a Eugenia y a Valeria, ahí donde estás en el tema del carnet de conductor, realmente una atención espectacular, tanto del querido amigo Negro, de Eugenia y de Valeria, de las chicas, y también a Janina, la delegación, y a Alicia, me han atendido muy, pero muy bien. La verdad, la atención de los empleados municipales es excelente.
5: Bueno, eso es bueno. Sí. Tenerlo en cuenta también.
3: Cuando vas a la municipalidad, todo el mundo trata de atenderte. O sea, ha cambiado mucho el tema de la atención a la gente también. Eso es bueno.
5: Pero claro que sí. Entonces hay que trabajar en consecuencia.
3: En un día, me dieron los papeles, hice todo lo que tenía que hacer. Al otro día tenía el carnet de conducir. Es una cosa maravillosa. Bueno. Se ha agilizado mucho todo eso.
5: Bueno, en ese sentido también hay un proyecto en comisión que es licencia de conducir express.
3: Ajá.
5: Para lo que son los adultos mayores también.
3: Está bien.
5: Bueno, que tengan por ahí un sistema parecido como tiene Villa Ramallo, que llegan y hay un VAPRO y pueden hacer todos sus pagos directos.
3: Muy
5: bueno, mejorarle el tiempo.
3: Bien.
5: Digamos, que no estén.
3: Bien.
5: Bueno, ese es un proyecto que todavía lo tenemos en comisión y en lo que respecta al trabajo de este segundo semestre, ya te digo, voy a seguir reclamando ordenanzas que han sido aprobadas por unanimidad del bloque, sobre todo de Juntos por Ramallo, y voy a seguir insistiendo con la calle 24 de Octubre y Zabaleta, sigo insistiendo que esa arteria tiene que ser...
3: De una mano.
5: Tiene que ser atendida con urgencia, necesita luminaria, necesita señalización, sobre todo porque ahí esa zona es la que usa la unidad sanitaria para llegar al hospital, en vez de evitando la zona céntrica, y después tenemos bomberos, claramente.
3: 24 de octubre tendría que ser una arteria que salga.
5: Eso lo dejamos al Departamento Ejecutivo, sí, porque hay que hacer un análisis, obviamente. Sí.
3: Pero si querés que la ambulancia salga por un lugar, sería esa.
5: Exactamente.
3: Tendría que hacer mano Rosario-Buenos Aires.
5: Y, por supuesto, tener una charla previa con todos los frentistas, sí, los comerciantes, los vecinos. Hay mucha gente con movilidad reducida que no se le puede estacionar en su casa. El horario de carga y descarga. Hoy vos ves y hay estacionamiento de las dos manos. La velocidad tampoco se respeta. Y ese es un tema que a mí me sigue preocupando y lo voy a seguir trabajando.
3: Está bien.
5: Después tenemos la ordenanza también que, bueno, el otro día la vecinal justamente aplicó una minuta sobre la ordenanza nuestra del playón, ¿te acordás que la habíamos charlado?
3: Uh-huh.
5: Si bien hay muchas cosas que se hicieron, bueno, hay otras que todavía no. Vi también el anuncio de los bulevares para Villa Ramallo, la intervención que va a tener el centro. Bueno, en ese sentido yo creo que Villa también tiene que tener un fuerte trabajo.
3: Torri creo que lo anunció, que viene, sí, ahora para todo lo que es la intervención acá en, sí, Villa, ¿no?
5: En lo que son los ingresos también, me parece que hay que mirar un poco Avenida Duso, hay que mirar también Maistegui, de a poco, pero ir planteando las necesidades.
3: ¿Sabés lo que hace falta?
5: De manera coherente.
3: Lo que hace falta sobre la ruta acá, que en algún momento eso es un parador de que paren, una especie de parador como tiene San Nicolás, eso,
5: sí,
3: es fundamental.
5: Sí, sí.
3: No sé por qué todavía no se ha hecho, pero bueno, debe ser difícil, debe ser duro el tema de comprar a lo mejor un pedazo de lote o alquilar algún lugar determinado.
5: Sí, ¿cuál es el mejor lugar, no? Porque
3: sí,
5: para mí el mejor lugar sería mucho más cerca del puente,
3: sí,
5: de Ruta 9, para que pueda tener acceso hacia,
3: sí,
5: los dos lados, tanto,
3: sí,
5: para orientación Buenos Aires como Rosario. Pero sí es un tema que está pendiente todavía.
3: Muy incordioso ir hasta otra localidad, hasta otra ciudad para tomar un colectivo para irte a algún lugar. O sea, tendríamos que tener nosotros acá. Pero bueno, eso seguramente en algún momento se planteará. Debe ser también que los colectivos a lo mejor no te paran, ¿viste? Paran en San Nicolás.
5: Claro, por eso. También buscan un lugar donde sea seguro para parar, donde haya servicios y demás.
3: Sí, es todo un tema.
5: Y bueno, y esta semana estuvimos sesionando en Pérez Millán, que fue una alegría enorme. Nosotros en otro momento, en la anterior gestión como concejal, lo habíamos hecho.
3: Sí.
5: Y la verdad es que estuvo muy lindo. Así que, bueno.
3: ¿Fue gente?
5: Sí, fueron vecinos, sí. Así que, bueno, sesionamos allá y era este tema tan, tan importante que es este complejo grande, esta posibilidad de que ellos mismos puedan tener un lugar propio para desarrollarse con la cultura, con el arte, con el deporte. Y la verdad que lo necesitaban mucho. Así que ahora, en
3: tienen
5: consecuencia,
3: un lugar.
5: Una vez que pase a manos del Departamento Ejecutivo de la Municipalidad de Ramallo, ahí sí se puede comenzar a gestionar y a intervenirlo, ¿no? Para mejorarlo y para presentarle una propuesta a la sociedad.
3: Vos sabés que hace falta gente así, con este nivel de charla, con la forma con la que te expresás. Yo creo que hay un sector importante de gente que valora mucho el respeto, fundamentalmente, y el no ir en contra del proyecto que tiene el otro, sino que ir aportando, haciendo el contralor que manifestaste también durante la charla. Eso es importante también. Me parece que pasa por ahí lo que se viene en materia de demanda.

0: Te estoy diciendo, los chicos después no saben qué hacer, no encuentran trabajo, se desarman los núcleos familiares porque tienen que tomar decisiones, lamentablemente, y se tienen que ir hacia otro lado del país o afuera.
1: Hay que tener una visión estrictamente local. Y yo creo que hay un grupo de gente dentro del Ejecutivo que está trabajando muy bien en ese sentido, y también dentro del Consejo Deliberante. Vuelvo a repetir, el Consejo Deliberante está trabajando de una manera diferente ya, porque no se soportaba más ese nivel de si vos haces esto, yo te digo lo otro, que es totalmente lo contrario. Tratar de construir entre todos, ¿no?
0: Sí, aparte también se está dando que aquellos jueves donde no sesionamos, tenemos plenarios. Entonces nos reunimos con funcionarios, se trabajan todos los expedientes, todas las consultas que nosotros tenemos, elegimos un tema y desde Presidencia se cita a los funcionarios y se trabaja. Para mí son muy productivos.
1: Muy bien.
0: Son muy productivos.
1: Querida Sole, gracias de verdad por aceptar cada vez que estamos con ganas de charlar contigo. Gracias por aceptar la charla. Acordate de lo que nos dijo que ahí en el audio.
0: Sí. Sí,
1: del tema
0: anotado, sí.
1: Fíjate a ver qué se puede hacer. Y como siempre, las puertas de la radio están abiertas para manifestar absolutamente todo lo que quieras.
0: Bueno, yo les agradezco, y ya son muchos, bastantes años ya que vengo a visitarlos, y siempre han sido
1: gracias por el mate.
0: Muy también. Respetuosos también, muy respetuosos con todo, con la situación, con las decisiones que se van tomando. Siempre han estado atentos a lo que fue el trabajo, no solamente ahora en el legislativo, sino también cuando nos tocó estar al frente del Departamento Ejecutivo. Y bueno, te agradezco que compartas por ahí un poco el pensamiento. Yo creo que acá ya no hay más lugar para tomar decisiones que no sean consecuentes y coherentes con lo que Ramallo necesita.
1: Tal cual, tal cual. Gracias, Soledad Agotegaray.
0: Muchas gracias a ustedes.
1: Así, de esta manera, pasó la concejal. En un ratito nada más, ya estamos en los últimos 20 minutos de programa y, por supuesto, junto a todos ustedes, como lo venimos haciendo desde hace 27 años, esto es Tras que éramos pocos.

0: Gracias.
1: Le ponemos música a la ciudad.

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6: Bueno, muy bien, Mirtita. 12 del mediodía, 48 minutos en todo el territorio de la República Argentina. Vamos a hacer el resumen de lo que vivimos hoy, de lo que quisimos brindarles junto con lo que es nuestra querida productora y directora, productora periodística del programa. Bueno, con en primer lugar con un Roberto Filpo encendido, realmente con un análisis de la realidad en un primer bloque impecable, fundamentalmente llamando a gran parte de la política argentina, llamando un poco al análisis pormenorizado de lo que está sucediendo hoy con este actual gobierno. Que en primer lugar falta la falta de respeto que existe por parte del presidente fundamentalmente a distintos sectores, lo vivido en los últimos días con el tuit. Bueno, todo eso lo hemos tocado y hablando precisamente de la cantidad de gente que está quedando fuera de lo que son las políticas que está llevando adelante el presidente. Y a su vez también remarcando y no olvidándose que este tipo de políticas que se llevaron a cabo también en los 90, donde él habló del trabajo que se venía haciendo dentro del radicalismo para también de alguna manera denunciar lo que pasaba en aquel momento, no olvidarse que después de que Duhalde llama a elecciones y después del desastre que había hecho Menem durante los 90, saca un 25%. Que luego renuncia a lo que fue el balotaje porque ya creía, la creía perdida porque había una unión de todo el sector progresista. Eso también, no sector progresista, sino un sector que apunte fundamentalmente también a lo que es la parte productiva de la Argentina. Si acá no se piensa fundamentalmente en la pequeña y mediana empresa o la gran empresa también, y se apunta fundamentalmente a ser un país extractivista de litio y a apuntar solamente lo que tiene que ver con los recursos primarios, bueno, está quedando ya muchísima gente fuera del sistema y va a ser aún peor, se va a agudizar, se va a agravar de una manera realmente terrible, porque estamos viendo que la cantidad de gente que ha quedado sin trabajo ha sido de un número realmente muy, pero muy importante, pero todavía de alguna manera se puede empezar a dar vuelta algunas cosas si se cambia el rumbo de la política. Ahora, por lo que escuchamos ayer en la Bolsa de Comercio de Rosario, yo lo estuve escuchando anoche a Milei, y está totalmente convencido de que este es el camino, que hay que asegurar algunas cuentas que tiene que cerrar a nivel nacional, y nada más. El crédito en la Argentina no existe, son tasas realmente usurarias. Si no tenés un crédito para la pequeña y mediana empresa, para la industria que pueda comenzar a desarrollar en este país, vuelvo a repetir, van a seguir cerrando empresas. Y después tenés el otro componente, que lo hablamos con Soledad Gotegaray, en un ratito lo tocamos también en un momento, que es lo que ha cambiado el comercio a nivel mundial, ¿no? Esto del tema de poder comprar hasta un alfajor a través de Mercado Libre, la plataforma que sea, todo lo compras y te llega al otro día, todo hacemos, todo compramos en algún momento en alguna plataforma digital, hace que una gran cantidad de comercios queden fuera del sistema. Comercios del cual vivimos nosotros también, porque nosotros acá lo que publicitamos es un comercio a nivel local. No publicitamos la empresa de Galperín que está llena de guita y que a su vez también no tiene el control del Estado cuando te ofrece, porque acá no es que se tiene que meter el Estado en todo. El Estado tiene, lo que dijo Filpo fue perfecto. Yo no estoy diciendo que el Estado sea un Estado elefante, que no sirva para nada, sino que sea un Estado contralor. No puede ser que todos los días te esté ofreciendo plata a Mercado Libre y te esté cobrando el 700% anual. Es una locura total lo que está pasando. Hay pibes, los pibes fundamentalmente han pedido crédito, están metidos hasta la manija y están ganando con tasas de usurero. No sé, y eso en las billeteras. Los bancos también están haciendo lo mismo, ¿eh? Ojo que no se salvan. Anda a pedir un banco y a cualquier entidad financiera de la Argentina. Te toman la plata al 17 menos. Te toman la plata en una guita, te pagan una miseria y por otro lado te cobran el costo de una tarjeta de crédito. La otra vez estaba viendo el mantenimiento de una tarjeta de crédito. Todo eso no se toca. Eso es lo que le gusta al actual presidente. Ahora, hablar de industrias que den trabajo, hablar de fortalecer el comercio, hablar de crédito barato para que el mercado interno se empiece a mover, olvídate. Bueno, eso era lo que decía de alguna manera Roberto Filpo, armar o ponerse de acuerdo la cantidad de gente que puede llegar a estar en contra de todo esto y dar la batalla electoral, ¿no? Reitero, no olvidarse que después de 10 años de desastre, el desastre que hizo Menem, volvió a sacar el 25%. Así que no te quepa la menor duda que si acá no hay una verdadera unión de aquellos que quieren otra, pero una verdadera unión, ¿no? Eso es decir, bueno, nos unimos para ver cómo ganamos la elección y al otro día es un despelote porque la gente se cansa de todo eso. Lo prefiere, en ese sentido lo prefiere a Milei. Si la gente huele que hay una alianza para solamente tomar el poder y no un proyecto alternativo a esto, la gente lo vota Milei. Eso es lo que está. Habría que leer un poquito más a Jaime Durán en la nota que salió en Infobae hace poco. Es muy interesante lo que plantea. Bueno, y después la segunda nota con esta amigaza que realmente es muy, pero muy interesante siempre dialogar con Soledad Botegaray, la concejal, con la mesura de siempre y fundamentalmente estando ubicada en lo que es concejal del partido de Ramallo. Vaya si es interesante, ¿no? Estar representando a la gente del partido de Ramallo para que de alguna manera, con su gestión, ocupando una banca, pueda llegar a mejorarle en parte la calidad de vida a los ciudadanos ramacenses. Cuando se le ha preguntado con relación a un armado político con miras a las elecciones del 2027, se escauta y dice, bueno, hay que esperar, hay que ver qué es lo que se va a dar. Es más, hasta dejó entrever que quizás, si no le convencen los proyectos, hasta haría un paso al costado de ocupar una banca dentro del Consejo Deliberante el próximo año. Hay que ver, es cierto lo que dice ella, es muy temprano para todo, hay 6 meses ahora o 4 o 5 meses de contralor que se va a hacer dentro del Consejo Deliberante de mucho trabajo y esto se va a empezar a dar y a conocer a partir de marzo del 2027. Lo cierto es que hay ya 2 candidatos a la intendencia del partido de Ramallo por los próximos 4 años. Está por un lado el partido nicoleño de Pasaglia, Hechos, que presenta a Cecilia Gianmaría como candidata a intendente. Está el partido de San Nicolás, que quiere ocupar la provincia de Buenos Aires. Nace en San Nicolás y quiere ocupar también la intendencia aquí en el partido de Ramallo. Y por otro lado está, hasta hoy, a no ser que exista algún tipo de candidatura a nivel provincial o nacional, pero creo que no, hasta hoy lo que me ha dicho en distintas conversaciones que tuvimos aquí cuando le preguntamos si iba a ser candidato a intendente por 4 años más, siempre manifiesta que él tendría la intención de, para terminar todo lo que tiene planificado en su cabeza, para Ramallo, sería candidato por 4 años más. Todo puede cambiar, como no puede cambiar. Hasta ahora hay 2 candidatos a intendente. Está Mauro Poletti, que es el actual intendente del partido de Ramallo, que está trabajando en la gestión, y está el partido Hechos, que nace en San Nicolás, que los líderes son los Pasaglia, y que tienen a Gianmaría aquí junto al grupo de gente de Hechos, que también pretenden ocupar la intendencia del partido de Ramallo. Eso es lo que hay hasta ahora. Y la vecinal, que no se sabe todavía, bueno, habría que preguntarle a Otero, a Andrea Sabella, a Iribarría, si van a presentar lista o apoyarían en este caso alguno de los dos grandes bloques que estamos viendo hoy por hoy con relación a la candidatura a intendente. De todas maneras, reitero lo mismo que dijo Sole, es muy temprano. Hay que dejar pasar este año. Es muy temprano para hablar en el orden local. En el nacional ya largaron. Ya a Milei se lo ve en campaña, como para ya está diciendo que es él o el caos. Y por otro lado se está armando también dentro del peronismo con una candidatura de Kicillof aparentemente a presidente. Eso ya está en marcha. En el orden local a lo mejor los tiempos son diferentes. Y por otro lado también me gustó mucho lo de Sole fundamentalmente en cuanto a apoyar trabajos que se van a hacer y que van a servir para Ramallo. Este tema de la rotonda acá es realmente algo completamente, cuando lo veamos terminado, cuando pasemos por ahí va a ser algo espectacular cómo va a quedar todo eso. Y apoyar este tipo de situaciones, este tipo de hechos me parece que hacen en la construcción de un Ramallo mejor. Cuando vamos a otras ciudades y decimos, che, qué lindo que está esto, mirá qué hermoso, es porque realmente las cosas se hacen. Bueno, así hay que hacer acá en Ramallo, tratar de, creo, y se lo dije también a Sol y Sol le coincidió, que el Consejo Deliberante está trabajando de una manera diferente en los últimos meses. Me parece que en este año en particular, ahora a lo mejor se va a empezar a picantear un poquito a partir del año que viene, porque es un año electoral, pero en este año o a partir de mayo, junio, hasta esta parte, la cosa está un poquito mejor, hay consenso, se acompañan proyectos, y eso es lo que necesita la gente de Ramallo. Eso es lo que necesita la gente de Ramallo, de sus representantes, que se pongan de acuerdo y dicen, esto es bueno para Ramallo, es bueno que se haga una rotonda en la principal entrada a Villa Ramallo y al pueblo, y que una empresa privada haga todo el asfalto, ese cuadrado. Sí, es bueno, va a quedar bien, va a ser lindo, nos va a hacer bien. Bueno, esas son las cosas que hay que apoyar. Este es el resumen de hoy, de este sábado. Oh, mira, opa, mira, me escribe, qué bárbaro, Gustavo Peri escribe en el final. A ver qué dice Gustavito. Dice, buen día, Ariel, esa es la definición, el partido de San Nicolás de los Pasagli, abrazo grande. Ah, le gusta, y pero sí, la verdad. Nadie lo dice, pero ¿dónde se fundó Hecho? En San Nicolás, ¿quién lo fundó a Hecho? Los Pasagli. Y está bien, no está mal, es así, pero esa es la definición. Gracias, querido, ¿entendés? Acá, mira, qué lindo. Gracias, Gustavo. Ahora, es así. Ahora, si yo mañana fundo un partido, le pongo cualquier nombre y vengo de acá de Ramallo y quiero ir a San Pedro. Bueno, el partido que fundó Rivac tiene un candidato en San Pedro. Esto es lo mismo. El partido que fundaron los Pasaglia tiene una candidata acá en Ramallo. Hoy está mal dicho eso. No está mal. Bueno, eso era. Gustavo me da la razón. Señoras y señores, dame un corte y ya nos vamos en el final.
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Bueno, muy bien, los teléfonos arden y está bien que ardan los teléfonos. Hay que hacer lindos programas, programas que den para el debate y está bueno. Señoras y señores, agradecido enormemente por la audiencia. Abrazo grande para Gustavo Perié, un tipazo. Gustavo, abrazo grande, querido negro. Abrazo, un profesor de primera y un gran tipo. Una gran persona. Abrazo grande para Gustavo, que le tocó bailar con una orquesta que no tocaba demasiado bien en aquel momento, fundamentalmente por el tema de la pandemia y todo eso. Pero ha sido un tipo que siempre ha trabajado en pos de Ramallo también. Así que abrazo grande para Gustavo Perié. Abrazo enorme. Gracias a la señora Mirta Capozuca, la directora de este medio, por supuesto que es un placer trabajar con ella, de verdad. Gracias por la producción periodística. Gracias porque desde hace 40 años, mira, desde que la radio estaba ahí al ladito de Almagro, estamos aquí frente a este micrófono, ¿eh? Es un tiempito ya, ¿no? Y desde hace 27 años que venimos haciendo este programa. Gracias de verdad a cada una de las personas que nos escuchan, siempre con el respeto. Y por supuesto que los micrófonos de la radio están abiertos para quien quiera venir y charlar y presentar las propuestas correspondientes para tener un hermoso partido de Ramallo como nos merecemos. Señoras y señores, hasta aquí llegamos. Nos volvemos a reencontrar. Ah, decirles, esto me olvidaba. Escuchá, en Patrimonio Ramallense están los Chento. 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Mañana a las 10 de la mañana vamos a estar en vivo nuevamente haciendo el túnel. Gracias a todos. Esto fue la mañana del sábado desde la 9 hasta la 1 de la tarde. Chau.

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1: Para todos esos amores que dicen ser prohibidos. Y para todos esos que no pudieron ser. Esto dice así.

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1: Bueno, muchachos, vamos a grabar. Cámara.
2: Anda.
1: Playback. Vengo de...

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1: Para todos esos amores que dicen ser prohibidos, y para todos esos que no pudieron ser. Esto dice así.

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